0: Las palabras cambian tu vida. 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

0: ¿Quién fue Juan Leumera? Juan Leumera, el ambateño conocido por escribir la letra del himno nacional del Ecuador, nació en 1832. Siempre tuvo una inclinación por las artes visuales y la escritura, por lo que llegó a ser considerado fundador de la crítica literaria en el país. Mera se convirtió en firme miembro del Partido Conservador y fiel amigo de García Moreno. Su novela Cumandá, o un drama entre salvajes, un sólido prestigio en el círculo literario. Sin duda, su obra más importante, el himno nacional del Ecuador. Murió el 13 de diciembre de 1849, pero su quinta aún se conserva con sus recuerdos en Atocha.
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1: ¿Por qué será que los amores prohibidos son más intensos que los permitidos? Te llenan tanto, aunque sea con un poquito, y uno se conforma hasta con el tono.

0: Te compartimos los mejores lugares para conocer y visitar en Ecuador. Otavalo, la provincia de Imbabura en Ecuador, localizada en el norte del país, en la región geográfica interandina, es uno de los destinos más apetecidos por los turistas que arriban al país. La provincia tiene muchísimos sitios que merecen ser visitados, y uno de los más representativos es la ciudad de Otavalo y su mundialmente famoso mercado indígena. Otavalo es un valle andino que se caracteriza por ser el hogar de la nacionalidad quichua, de los otavalos, población indígena que se ha vuelto famosa por la difusión de sus artes milenarias, el tejido y la música. Justamente son ellos quienes han patrocinado y mantenido a través del tiempo un ícono y colorido mercado, conocido como la Plaza de Ponchos, Mercado Centenario, considerado como el mercado artesanal indígena más grande de Sudamérica.
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0: La licenciada Viviana Freire, ella es delegada del Parlamento Gente, que funciona o trabaja directamente con el gobierno provincial de Tungurahua. ¿Para qué fue creada este Parlamento Gente? ¿Hace cuánto tiempo? Vamos a empezar por allí. Bienvenida, Viviana, al Grupo Radial Continental.
1: Iniciar mencionando que los tres parlamentos que tiene el gobierno provincial de Tungurahua forman parte del nuevo modelo de gestión que implementó nuestro querido ingeniero Fernando Naranjo hace más de 22 años, con una visión de que exista una gobernanza tanto institucional como de participación ciudadana, que también esté involucrada la ciudadanía. Ahí se creó el Parlamento Agua, Trabajo y Gente.
0: El trabajo del Parlamento Gente, ¿cuál es la importancia? Allí están inmersos varios sectores y varios grupos. Coméntenos, por favor. Y entendemos que ya este próximo, ya este mes estamos cumpliendo un año de la gestión del trabajo que vienen realizando, pero el periodo electo para ustedes es de 2 años.
1: Justamente forma parte del sistema de participación ciudadana que se tiene a nivel nacional. Es el único gobierno provincial que insta a tener participación ciudadana a nivel de todo el Ecuador. El Parlamento Gente tiene 9 grupos de interés, entre ellos están niños, niñas, adolescentes, jóvenes, adultos mayores, personas con discapacidad, diversidades sexogenéricas, mujeres y género, cultura, barrios y se me fue.
0: Personas transporte. Con discapacidad.
1: No, transporte. Ya mencioné personas con discapacidad. Entonces, estos 9 grupos también tienen sus representantes a nivel de la provincia de Tungurahua, que forman parte la ciudadanía organizada desde la sociedad civil, grupos, fundaciones y demás, y pues tienen sus representantes, y de ahí se escoge a los delegados principales del Parlamento Gente, que somos 2 principales y 2 suplentes, y efectivamente San Rita hemos cumplido un año en esta designación que hemos podido lograr, y estaremos pues un año más viendo cómo siguen las cosas.
2: Cero horas con 3 minutos.
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1: El teniente Carlos Manzano. La modernización de los mercados es una deuda que el municipio tiene con la ciudadanía ambateña. Varios mercados deben entrar en reparaciones, en remodelaciones, y hay que hacerlo lo más pronto posible. Los mercados de la ciudad de Ambato deben, en alguna forma, tratar de igualar a los servicios que tienen los moles de la ciudad de Ambato. Esta modernización garantizaría esta característica de la ciudad, ciudad eminentemente comercial.
2: Don Fernando, hay una planificación estipulada desde inicios de año, una inversión de aproximadamente $3,280,000 que será utilizado en algunos mercados de la localidad. Digo en algunos porque no van a ser todos. Mercado América, iniciamos ya con un cambio en todo lo que es el piso e infraestructura sanitaria. Tienen muchos años ya y han ido colapsando la infraestructura sanitaria. Asimismo, el Mercado Sur, cuando se quiso hacer una intervención en el techo de este mercado, los comerciantes dijeron que no lo querían esta intervención, pero estos recursos se los van a utilizar en algo que se necesita o se requiere dentro del mismo mercado, como son pisos, como son infraestructura sanitaria, que me va a oír repetir en casi todos los mercados. La parte externa también dale algo bonito, una forma nueva, pintura, etcétera, etcétera. Adicional, usted lo decía, el mercado modelo, una intervención importante. No quiero dar rubros exactos para no equivocarme, en donde estará un elevador translúcido, un elevador que subirá desde la planta baja hacia donde existe el espacio de nuestras queridas señoras quienes realizan la limpieza de los guaguas, que son gradas que ya de una u otra manera afectan a las personas que tienen algún tipo de limitación, personas de la tercera edad.

0: mañana con 35 minutos.
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0: el sol. 1 de la mañana con 46 minutos.
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1: 2 de la mañana con 7 minutos.
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0: 2 de la mañana con 20 minutos.
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1: La abogada Michelle Calvache, ex reina de la ciudad de Ambato, ex integrante del Consejo de Participación Ciudadana. Vamos a hacer un análisis de lo que está aconteciendo en el país. Varios alcaldes están siendo sometidos a actos de justicia en nuestro país. El alcalde de Guayaquil, el alcalde de Esmeraldas, el alcalde de Puerto Viejo, el alcalde de la ciudad de Cuenca y, en fin, varias autoridades municipales enfrentados a la justicia.
2: Bueno, realmente para los ecuatorianos el tema de que está sucediendo actualmente con todos los alcaldes y prefectos y en sí autoridades de elección popular que están pasando o atravesando temas bastante delicados en cuanto con la justicia, me parece que es un tema bastante complicado. Se podría decir incluso que podría verse como un tema de persecución a ciertas autoridades. Sin embargo, de esto yo creo que en este sentido la autoridad competente, en este caso vendría a ser la Fiscalía, Contraloría y otras autoridades, determinarán si es que realmente en este sentido es una persecución o detrás de esto si existe algún indicio o algún motivo por el cual estas autoridades señaladas realmente están en este momento atravesando problemas judiciales que obviamente comprometen a las ciudades donde se ha venido realizando y esto llama mucho la atención y sobre todo preocupa a la ciudadanía. Varias autoridades altamente señaladas, no solamente en el término legal y judicial, sino también con unas exorbitantes glosas o indicios de responsabilidad incluso penal, con lo cual podrían participar en cualquier proceso electoral. Así tenemos, por ejemplo, Luisa González, tenemos el mismo Pavel Muñoz, en sí, varias autoridades que han podido seguir participando a pesar de ser ya cuestionados por sus señalamientos tanto en la Contraloría con indicios incluso de responsabilidad penal.

0: 3 de la mañana, con 6 minutos.
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0: 3 de la mañana, con 12 minutos.
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0: 3 de la mañana con 24 minutos.
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0: 3 de la mañana con 32 minutos.
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0: 3 de la mañana con 32 minutos.
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0: 3 de la mañana con 45 minutos.
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1: El ingeniero Jorge García Guerrero, le agradecemos muchísimo su participación. El tema de análisis, el transporte urbano en la ciudad de Ambato. Ingeniero, se menciona que en la ciudad de Ambato existen aproximadamente 450 buses que dan el servicio en el centro del cantón y en las parroquias de nuestro cantón de Ambato. Se menciona que más de 1.500 taxis están rodando en las calles de la ciudad de Ambato. Esto manifiesta que a lo mejor sigue siendo rentable. ¿Por qué la presencia de gran cantidad de buses en la ciudad? ¿Por qué la gran cantidad de taxis en la ciudad de Ambato?
2: Si le gusta un número adicional, uno de cada 10 vehículos matriculados en Ambato tiene la característica de ser un vehículo de alquiler. Así que tenemos como una proporción un poco más interesante de la que tiene el resto del país. Perdón, uno de cada 10 vehículos en la provincia de Tungurahua, no en la ciudad de Ambato. Eso configura el hecho de que tenemos una buena oferta de transporte, pero también, dado el momento complicado que vivió la ciudad en los días anteriores, habría que entender que no únicamente el vehículo y la movilización que hace este vehículo es todo lo que constituye el servicio de transporte público. El servicio de transporte público también tiene otros elementos que al parecer no están siendo vistos al momento de tomar las decisiones, a pesar de que existen demandas ciudadanas en pos de que esto se mejore, el tema de las paradas, el tema de la señalética, el control de tránsito, la forma como se cobran los pasajes. Y en semanas anteriores algunos incidentes y accidentes de tránsito que harían presuponer que también necesitamos alguna lógica de un seguro que proteja a las personas que tengan alguna complicación, principalmente con infraestructura urbana, porque entenderíamos que los vehículos tienen sus seguros, incluso que cubren a terceros.
3: Cuatro de la mañana con seis minutos.
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0: 4 de la mañana, con 12 minutos.
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0: 4 de la mañana con 37 minutos.
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1: La abogada Michelle Calvache, ex reina de la ciudad de Ambato, ex integrante del Consejo de Participación Ciudadana. Vamos a hacer un análisis de lo que está aconteciendo en el país. Varios alcaldes están siendo sometidos a actos de justicia en nuestro país. El alcalde de Guayaquil, el alcalde de Esmeraldas, el alcalde de Puerto Viejo, el alcalde de la ciudad de Cuenca y, en fin, varias autoridades municipales enfrentados a la justicia.
2: Bueno, realmente para los ecuatorianos el tema de que está sucediendo actualmente con todos los alcaldes y prefectos y en sí autoridades de elección popular que están pasando o atravesando temas bastante delicados en cuanto con la justicia, me parece que es un tema bastante complicado. Se podría decir incluso que podría verse como un tema de persecución a ciertas autoridades. Sin embargo, de esto yo creo que en este sentido la autoridad competente, en este caso vendría a ser la Fiscalía, Contraloría y otras autoridades, determinarán si es que realmente en este sentido es una persecución o detrás de esto si existe algún indicio o algún motivo por el cual estas autoridades señaladas realmente están en este momento atravesando problemas judiciales que obviamente comprometen a las ciudades donde se ha venido realizando y esto llama mucho la atención y sobre todo preocupa a la ciudadanía. Varias autoridades altamente señaladas, no solamente en el término legal y judicial, sino también con unas exorbitantes glosas o indicios de responsabilidad incluso penal, con lo cual podrían participar en cualquier proceso electoral. Así tenemos, por ejemplo, Luisa González, tenemos el mismo Pavel Muñoz, en sí, varias autoridades que han podido seguir participando a pesar de ser ya cuestionados por sus señalamientos tanto en la Contraloría con indicios incluso de responsabilidad penal.
3: Cinco de la mañana con 12 minutos.
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1: El doctor Roberto Acosta. Doctor, la promesa de abastecer con rapidez los hospitales públicos abre una pregunta que hoy preocupa más que el origen de los medicamentos. ¿Cómo garantizar que los fármacos que llegarán al Ecuador cumplan realmente con los estándares de calidad, bioequivalencia y seguridad exigidos para los pacientes?
2: Después de que salió el decreto 393, en el cual se establece justamente esta nueva entidad para la compra pública de medicamentos. ¿Por qué nos preocupa tanto? Porque tienen una autonomía sumamente grande, una autonomía que va a ver reflejada que ya no va a haber transparencia en lo que vivimos actualmente en la compra de medicamentos. Hace pocas semanas nos hablaban que nos iban a traer medicamentos de la India, y justamente la Federación Ecuatoriana de Médicos ya se pronunció y se ha evidenciado de que estos medicamentos que vienen de estos países no tienen registros claros acerca de si son buenos o malos estos medicamentos, y es preocupante. Algo que nos preocupa además es el sistema nuevo de centralización de compras. Es algo terrible que se está produciendo. ¿Por qué es algo terrible y por qué nos preocupa a nosotros? Porque no es lo mismo manejarnos, no son las mismas patologías que tiene, por ejemplo, Ambato, que tendrá tal vez hoy en Guayaquil. ¿Cómo se va a organizar esta compra de medicamentos y cómo se va a distribuir esta compra de medicamentos? Llevamos ya meses sin medicamentos dentro de los centros de salud. Yo les invito a que hagan un recorrido a los centros de salud. Bueno, yo trabajo en un centro de salud justamente de la parroquia de Ambato, y van a evidenciar que no tenemos medicamentos ni para la diabetes ni para los pacientes tiroideos. No tenemos medicamentos para los pacientes con hipertensión arterial, no tenemos antibióticos, no tenemos analgésicos. El único analgésico que estamos manejando en muchos centros de salud, lamentablemente, es el diclofenaco. El diclofenaco tiene bastantes efectos adversos, no podemos dar en todos los pacientes. Entonces, actualmente esta situación es bastante preocupante, no vemos mejoría, y es por eso que nosotros, al menos como Asociación de Profesionales de Salud de Tungurahua, estamos atentos y denunciando esta situación, que lamentablemente no hay oídos por el gobierno, no estamos siendo escuchados y tampoco hay una mejoría, y el que está perjudicado es netamente la población de bajos recursos económicos.
3: Cinco de la mañana, con 23 minutos.
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1: El teniente Carlos Manzano. La modernización de los mercados es una deuda que el municipio tiene con la ciudadanía ambateña. Varios mercados deben entrar en reparaciones, en remodelaciones, y hay que hacerlo lo más pronto posible. Los mercados de la ciudad de Ambato deben, en alguna forma, tratar de igualar a los servicios que tienen los moles de la ciudad de Ambato. Esta modernización garantizaría esta característica de la ciudad, ciudad eminentemente comercial.
2: Don Fernando, hay una planificación estipulada desde inicios de año, una inversión de aproximadamente $3,280,000 que será utilizado en algunos mercados de la localidad. Digo en algunos porque no van a ser todos. Mercado América, iniciamos ya con un cambio en todo lo que es el piso e infraestructura sanitaria. Tienen muchos años ya y han ido colapsando la infraestructura sanitaria. Asimismo, el Mercado Sur, cuando se quiso hacer una intervención en el techo de este mercado, los comerciantes dijeron que no lo querían esta intervención, pero estos recursos se los van a utilizar en algo que se necesita o se requiere dentro del mismo mercado, como son pisos, como son infraestructura sanitaria, que me va a oír repetir en casi todos los mercados. La parte externa también dale algo bonito, una forma nueva, pintura, etcétera, etcétera. Adicional, usted lo decía, el mercado modelo, una intervención importante. No quiero dar rubros exactos para no equivocarme, en donde estará un elevador translúcido, un elevador que subirá desde la planta baja hacia donde existe el espacio de nuestras queridas señoras quienes realizan la limpieza de los guaguas, que son gradas que ya de una u otra manera afectan a las personas que tienen algún tipo de limitación, personas de la tercera edad.
3: Después de dar gracias por esos pequeños grandes detalles que percibas, quédate en silencio unos segundos. Sé consciente de lo que está pasando. Disfruta ese momento. Y si gustas, puedes colocar una música instrumental muy suave, muy bajita. Tal vez te ayude a conectar. Piensa en lo que quisieras lograr, en las dificultades que has tenido, en esas veces en las que sentiste que no podrías más. Y aún así, ahí estuvo Dios fortaleciéndote. Recuerda todas esas veces en las que pensaste que no lo lograrías, pero al final, Dios te dio la victoria. Es bueno recordar, porque recordar revive esa chispa que tal vez hoy se ha ido apagando. Porque tal vez hoy no sientes lo mismo, no oras igual, no crees con la misma fuerza, pero el Dios que estuvo contigo antes sigue estando contigo ahora. A veces no necesitamos sentir algo nuevo, sino solo recordar lo que somos capaces de sentir cuando oramos desde lo sencillo, desde lo cotidiano, desde lo que se vive, desde lo que se anhela, desde la oración que clama, que agradece, que reconoce, que entrega. Desde una oración que nace con un simple gracias. Esas son las oraciones que se sienten, porque nacen del corazón y no de la costumbre. Las que no se ensayan, sino las que entregan lo que tienes y lo recordar lo que somos capaces de sentir cuando oramos desde lo sencillo, desde lo cotidiano, desde lo que se vive, desde lo que se anhela, desde la oración que clama, que agradece, que reconoce, que entrega. Desde una oración que nace con un simple gracias.

0: y dile a Dios lo que agradeces y lo que anhelas. Pero hazlo con el alma y deja que Él obre como sabe hacerlo. Tal vez hoy no sentiste nada especial, pero seguiste aquí. Y a veces, permanecer también es una forma de orar. Dios sigue ahí, incluso en el silencio, y eso también cuenta. Ojalá que hayas sentido la presencia de Dios y que en cada nueva oración que eleves al cielo, empieces a agradecer por lo cotidiano, por lo sencillo, por los pequeños detalles que muchas veces damos por sentados, porque al reconocerlos y dar gracias, ahí es donde empezamos a sentir la presencia de Dios en cada oración. Que Dios te bendiga.
1: 5:34 PM.
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1: El ingeniero Jorge García Guerrero, le agradecemos muchísimo su participación. El tema de análisis, el transporte urbano en la ciudad de Ambato. Ingeniero, se menciona que en la ciudad de Ambato existen aproximadamente 450 buses que dan el servicio en el centro del cantón y en las parroquias de nuestro cantón de Ambato. Se menciona que más de 1.500 taxis están rodando en las calles de la ciudad de Ambato. Esto manifiesta que a lo mejor sigue siendo rentable. ¿Por qué la presencia de gran cantidad de buses en la ciudad? ¿Por qué la gran cantidad de taxis en la ciudad de Ambato?
2: Si le gusta un número adicional, uno de cada 10 vehículos matriculados en Ambato tiene la característica de ser un vehículo de alquiler. Así que tenemos como una proporción un poco más interesante de la que tiene el resto del país. Perdón, uno de cada 10 vehículos en la provincia de Tungurahua, no en la ciudad de Ambato. Eso configura el hecho de que tenemos una buena oferta de transporte, pero también, dado el momento complicado que vivió la ciudad en los días anteriores, habría que entender que no únicamente el vehículo y la movilización que hace este vehículo es todo lo que constituye el servicio de transporte público. El servicio de transporte público también tiene otros elementos que al parecer no están siendo vistos al momento de tomar las decisiones, a pesar de que existen demandas ciudadanas en pos de que esto se mejore, en el tema de las paradas, el tema de la señalética, el control de tránsito, la forma como se cobran los pasajes. Y en semanas anteriores, algunos incidentes y accidentes de tránsito que harían presuponer que también necesitamos alguna lógica de un seguro que proteja a las personas que tengan alguna complicación, principalmente con infraestructura urbana, porque entenderíamos que los vehículos tienen sus seguros, incluso que cubren a terceros.
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5: El teniente Carlos Manzano. La modernización de los mercados es una deuda que el municipio tiene con la ciudadanía ambateña. Varios mercados deben entrar en reparaciones, en remodelaciones, y hay que hacerlo lo más pronto posible. Los mercados de la ciudad de Ambato deben, en alguna forma, tratar de igualar a los servicios que tienen los moles de la ciudad de Ambato. Esta modernización garantizaría esta característica de la ciudad, ciudad eminentemente comercial. Teniente Carlos Manzano, muy buenos días, bienvenido a nuestro programa de noticias.
6: Buenos días, don Fernando, un saludo cordial a usted, a su medio de comunicación, a la ciudadanía que nos está escuchando. Agradezco mucho su espacio de entrevista.
5: Los mercados de la ciudad de Ambato necesitan siempre la atención permanente por parte de la municipalidad, ya que los comerciantes descuidan dar su propio mantenimiento, y es por ello que la municipalidad anuncia trabajos en los mercados Primero de Mayo, el mercado Modelo, el mercado del mercado sur de la ciudad de Ambato. ¿Cómo arrancará estos trabajos en esta temporada, teniente?
6: Don Fernando, hay una planificación estipulada desde inicios de año, una inversión de aproximadamente $3,280,000 que será utilizado en algunos mercados de la localidad. Digo en algunos porque no van a ser todos. Mercado América, iniciamos ya con un cambio en todo lo que es el piso e infraestructura sanitaria. Tienen muchos años ya y han ido colapsando la infraestructura sanitaria. Asimismo, el Mercado Sur, cuando se quiso hacer una intervención en el techo de este mercado, los comerciantes dijeron que no lo querían esta intervención, pero estos recursos se los van a utilizar en algo que se necesita o se requiere dentro del mismo mercado, como son pisos, como son infraestructura sanitaria, que me va a oír repetir en casi todos los mercados. La parte externa también dale algo bonito, una forma nueva, pintura, etcétera, etcétera. Adicional, usted lo decía, el mercado Modelo, una intervención importante. No quiero dar rubros exactos para no equivocarme, en donde estará un elevador translúcido, un elevador que subirá desde la planta baja hacia donde existe el espacio de nuestras queridas señoras quienes realizan la limpieza de los guaguas, que son gradas que ya de una u otra manera afectan a las personas que tienen algún tipo de limitación, personas de la tercera edad. Ya empezamos el día miércoles una intervención importante en la Plaza Primero de Mayo. Se ha levantado ya todo el contrapiso, va piso nuevo, ya previsto para, de acuerdo a lo que la consultoría ha ido levantando, para que en algún momento ya se haga una intervención total. Y la señora alcaldesa, bajo el pedido de las señoras comerciantes, ha aceptado también hacer un cambio en la cubierta. Entonces vamos a tener piso y cubierta en la Plaza Primero de Mayo. Usted conoce que en la Plaza Santa Clara estamos en ya prácticamente en la tercera etapa de la segunda intervención, en donde está quedando muy bonito. Ya tenemos espacios para nuestros comerciantes, para el sector de comidas, tenemos grandes plazas de parqueo. Está muy bonito este espacio. Lo propio, tenemos una intervención en el mercado central. Logramos con la Dirección de Desarrollo Internacional conseguir un rubro importante. Ahí sí le voy a decir el valor, $50,000 para ubicar celdas fotovoltaicas, en donde vamos a tener energía solar, energía más amigable. Entonces, ojalá no se me ofenda doña Susi, con su gran campaña de marketing que ella realiza, ahora ya podrá generar y mejorar su preparación de sus ricos jugos ya con energía amigable. Así estamos preveyendo hacer una intervención importante dentro de la red de plazas y mercados. Esto ya se lo ha venido realizando, como usted decía, desde muchos años atrás, y hoy ya es una realidad. Pedimos a la ciudadanía la comprensión. Hoy en la Plaza Primero de Mayo hemos desplegado un plan de contingencia. Estamos ubicados sobre la calle Tomás Sevilla, Araujo, García Moreno y Fernández. Hemos vallado el entorno para que nuestras caseritas se encuentren ubicadas pegadas hacia el sector de al contrario del mercado, y hemos vallado para que exista la fluidez de tráfico y que nuestros clientes que asistan a este espacio puedan estar seguros por la temática de la movilidad de los vehículos. Así lo estamos haciendo, don Fernando. Estamos por decisión de la señora alcaldesa desde el 2 de junio nuevamente en esta dirección tan importante, y buscando la forma de optimizar los recursos para ir dando atención en lo posible a la mayor cantidad de mercados y plazas que tenemos aquí en nuestra ciudad de Ambato.
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10: El doctor Roberto Acosta. Doctor, la promesa de abastecer con rapidez los hospitales públicos abre una pregunta que hoy preocupa más que el origen de los medicamentos. ¿Cómo garantizar que los fármacos que llegarán al Ecuador cumplan realmente con los estándares de calidad, bioequivalencia y seguridad exigidos para los pacientes? ¿Qué podemos comentar al respecto? Doctor, muy buenos días. Bienvenido a nuestro programa de noticias.
11: Muy buenos días con todos. Soy el doctor Roberto Acosta, vicepresidente de la Asociación de Profesionales de Salud de Tungurahua. Para nosotros como asociación es preocupante esta situación, después de que salió el decreto 393, en el cual se establece justamente esta nueva entidad para la compra pública de medicamentos. ¿Por qué nos preocupa tanto? Porque tienen una autonomía sumamente grande, una autonomía que va a ver reflejada que ya no va a haber transparencia en lo que vivimos actualmente en la compra de medicamentos. Hace pocas semanas nos hablaban que nos iban a traer medicamentos de la India, y justamente la Federación Ecuatoriana de Médicos ya se pronunció y se ha evidenciado de que estos medicamentos que vienen de estos países no tienen registros claros acerca de son buenos o malos estos medicamentos. Y es preocupante. Algo que nos preocupa además es el sistema nuevo de centralización de compras. Es algo terrible que se está produciendo. ¿Por qué es algo terrible? ¿Por qué nos preocupa a nosotros? Porque no es lo mismo manejarnos, o no son las mismas patologías que tiene, por ejemplo, Ambato, que tendrá tal vez hoy en Guayaquil. ¿Cómo se va a organizar esta compra de medicamentos y cómo se va a distribuir esta compra de medicamentos? Llevamos ya meses sin medicamentos dentro de los centros de salud. Yo les invito a que hagan un recorrido a los centros de salud. Bueno, yo trabajo en un centro de salud justamente de la parroquia de Ambato, y van a evidenciar que no tenemos medicamentos ni para la diabetes ni para los pacientes tiroideos. No tenemos medicamentos para los pacientes con hipertensión arterial, no tenemos antibióticos, no tenemos analgésicos. El único analgésico que estamos manejando en muchos centros de salud, lamentablemente, es el diclofenaco, y el diclofenaco tiene bastantes efectos adversos, no podemos dar en todos los pacientes. Entonces, actualmente esta situación es bastante preocupante, no vemos mejoría, y es por eso que nosotros, al menos como Asociación de Profesionales de Salud de Tungurahua, estamos atentos y denunciando esta situación que, lamentablemente, no hay oídos por el gobierno, no estamos siendo escuchados, y tampoco hay una mejoría, y el que está perjudicado es netamente la población de bajos recursos económicos.
10: El mandatario aseguró que los productos deberán contar con certificaciones internacionales y aprobaciones de organismos como la FDA de Estados Unidos, pero sin embargo especialistas consultados advierten que la discusión no termina o no queda en el papel. Hay fallas de calidad destacadas en algunos de sus plantas de producción en la India, doctor.
11: Exactamente, es lo que decía la Federación Ecuatoriana de Médicos, se comentaba anteriormente. Ellos hablan acerca de la calidad de estos medicamentos y no se habla sin razón de juicio. Se habla de acuerdo a las compras que han tenido otros países con este tipo de medicamentos, en los cuales se ha visto fallas, especialmente en jarabes. Entonces es preocupante cómo en el Ecuador se trata de comprar medicamentos baratos para nuestra población más pobre. Hay que recordar que estos medicamentos van para un sistema público. ¿Quién se va a ver perjudicado? No la gente que tiene dinero y que puede comprar medicamentos buenos en farmacias, sino esa gente pobre que acude todos los días a nuestros centros de salud, a nuestros hospitales. No es lo mismo llenarnos de medicamentos buenos con llenarnos de medicamentos malos, como es lo que quiere hacer el gobierno, lo cual es lamentable, es desastroso, y es una manera de como tener una tienda y solo tener productos chatarra, es lo que nosotros vemos. No se debe tratar así al paciente y no se debe manejar así el sistema de salud.
10: Ahora, ¿nuestro país tiene algún mecanismo para verificar esas certificaciones, controlar la bioequivalencia de los fármacos, fortalecer la vigilancia sanitaria? ¿Qué mecanismos se pueden implementar en el país para controlar la calidad de estos medicamentos que se va a importar desde la India, doctor?
11: Es que nosotros teníamos un mecanismo para justamente hacer este tipo de cosas. Hay que recordar que para la compra pública de medicamentos que estaba direccionada por lo que son las direcciones distritales, las direcciones zonales, había un sistema bastante bueno para este, un método de transparencia para la compra de medicamentos.
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10: La abogada Michelle Calvache, ex reina de la ciudad de Ambato, ex integrante del Consejo de Participación Ciudadana. Vamos a hacer un análisis de lo que está aconteciendo en el país. Varios alcaldes están siendo sometidos a actos de justicia en nuestro país: el alcalde de Guayaquil, el alcalde de Esmeraldas, el alcalde de Puerto Viejo, el alcalde de la ciudad de Cuenca, y en fin, varias autoridades municipales enfrentados a la justicia. ¿Qué podemos comentar del accionar de estos alcaldes que han cometido actos de irregularidad en diferentes sectores de nuestro país? Abogada, muy buenos días. Bienvenida a nuestro programa de noticias.
13: Muy buenos días. Muchísimas gracias por la invitación. Bueno, realmente para los ecuatorianos el tema de que está sucediendo actualmente con todos los alcaldes y prefectos y en sí autoridades de elección popular que están pasando o atravesando temas bastante delicados en cuanto con la justicia, me parece que es un tema bastante complicado. Se podría decir incluso que podría verse como un tema de persecución a ciertas autoridades. Sin embargo, de esto yo creo que en este sentido la autoridad competente, en este caso vendría a ser la Fiscalía, Contraloría y otras autoridades, determinarán si es que realmente en este sentido es una persecución o detrás de esto si existe algún indicio o algún motivo por el cual estas autoridades señaladas realmente están en este momento atravesando problemas judiciales que obviamente comprometen a las ciudades donde se ha venido realizando, y esto llama mucho la atención y sobre todo preocupa a la ciudadanía.
10: La culpa a lo mejor es de parte de la ciudadanía, de parte de las autoridades de control, de las autoridades de justicia, de las autoridades del Consejo Nacional Electoral, que no analizan las candidaturas para presentarse en los procesos electorales que vive el país, abogada.
13: Bueno, si nos ponemos a analizar desde el tema electoral, hay que entender varias situaciones. Hasta que las personas no tengan una sentencia condenatoria, en este caso, no podrían ser excluidos por el derecho constitucional de elegir y ser elegidos. Razón por la cual, hoy por hoy, mientras esta normativa esté vigente, sería totalmente inconstitucional que se prohíba este derecho a participar en los procesos electorales. Entonces, esto se vuelve una dicotomía en este momento de saber si realmente es lo adecuado, porque ahora vemos varias autoridades altamente señaladas, no solamente en el término legal y judicial, sino también con unas exorbitantes glosas o indicios de responsabilidad incluso penal, con lo cual podrían participar en cualquier proceso electoral. Así tenemos, por ejemplo, Luisa González, tenemos el mismo Pavel Muñoz, en sí, varias autoridades que han podido seguir participando a pesar de ser ya cuestionados por sus señalamientos tanto en la Contraloría con indicios incluso de responsabilidad penal.
10: En las ciudades intermedias tipo la ciudad de Ambato, varias autoridades con denuncias en la Contraloría, en la Fiscalía, contratistas corruptos haciendo varios negocios con estas municipalidades. En definitiva, parece que hemos caído en la peor temporada de los actos de corrupción y la influencia, la corrupción en la política en nuestro país, abogada.
13: Sí, lastimosamente desde que existe esta constitución ha sido más que protectora de derechos, un caldo de cultivo para que obviamente estas situaciones se vayan dando e incluso se vayan proliferando, porque a la final, como conversamos hace un minuto, mientras existan estas leyes, lastimosamente tanto los contratistas como las autoridades que participan para las elecciones seccionales y nacionales no podrían ser cuestionados de ninguna manera, y cuando ya son autoridades, obviamente usan o utilizan esta influencia para darse de baja los procesos con los cuales fueron señalados. Entonces, mientras tengamos una normativa tan permisiva o que ayude a que estos malos ciudadanos puedan llegar a cargos públicos, no va a cambiar la corrupción neurálgica del país.
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10: El ingeniero Jorge García Guerrero, Le agradecemos muchísimo su participación, el tema de análisis, el transporte urbano en la ciudad de Ambato. Ingeniero, se menciona que en la ciudad de Ambato existen aproximadamente 450 buses que dan el servicio en el centro del cantón y en las parroquias de nuestro cantón de Ambato. Se menciona que más de 1.500 taxis están rodando en las calles de la ciudad de Ambato. Esto manifiesta que a lo mejor sigue siendo rentable. ¿Por qué la presencia de gran cantidad de buses en la ciudad? ¿Por qué la gran cantidad de taxis en la ciudad de Ambato, ingeniero? Muy buenos días, bienvenido a nuestro programa de noticias.
16: Fernando, muchas gracias. Primero agradecer la invitación, saludar con las personas que nos están escuchando. Si le gusta un número adicional, uno de cada 10 vehículos matriculados en Ambato tiene la característica de ser un vehículo de alquiler. Así que tenemos como una proporción un poco más interesante de la que tiene el resto del país. Perdón, uno de cada 10 vehículos en la provincia de Tungurahua, no en la ciudad de Ambato. Eso configura el hecho de que tenemos una buena oferta de transporte, pero también, dado el momento complicado que vivió la ciudad en los días anteriores, habría que entender que no únicamente el vehículo y la movilización que hace este vehículo es todo lo que constituye el servicio de transporte público. El servicio de transporte público también tiene otros elementos que al parecer no están siendo vistos al momento de tomar las decisiones, a pesar de que existen demandas ciudadanas en pos de que esto se mejore, en el tema de las paradas, el tema de la señalética, el control de tránsito, la forma como se cobran los pasajes. Y en semanas anteriores, algunos incidentes y accidentes de tránsito que harían presuponer que también necesitamos alguna lógica de un seguro que proteja a las personas que tengan alguna complicación, principalmente con infraestructura urbana, porque entenderíamos que los vehículos tienen sus seguros, incluso que cubren a terceros.
10: De los 300.000 habitantes aproximadamente del cantón Ambato, ¿usted considera que la tercera parte ocupará el servicio del transporte urbano en los tiempos actuales?
16: Pensaría que incluso podría ser una cantidad ligeramente menor. Habría que a ese grupo retirarles a aquellas personas que están o muy chiquitos o muy grandes, aquellas personas que tienen un vehículo particular o se movilizan un vehículo particular, y quienes no necesitan una movilización larga, ¿no?, y prefieren un poco caminar. Lo cual también nos lleva a otra consideración adicional, y es el hecho de que en esa misma visión de la movilidad ciudadana y en declaraciones anteriores de varios de los concejales se mencionó la intención de hacer esta compensación para cubrir 3 centavos de cada uno de los pasajes con un monto total de 3 millones. Es decir, con esta compensación se estarían cubriendo en aritmética básica entre 3 y 4 centavos, lo que significa que los transportistas están aceptando un pasaje aproximado de 34 o 35 centavos. Pero en la demanda hablan de 40 y hablan de 43. Entonces ahí hay una duda sobre los costos que permiten o los valores que permiten el buen funcionamiento del transporte público. Y si hacemos el cálculo distinto y miramos cuánto correspondería a cubrir esos 10 centavos para llegar a los 40, que era la aspiración, estaríamos hablando de algo más de 5 millones. Entonces esos números también tienen que ser transparentados y de manera urgente desde la alcaldía y el consejo cantonal. Y una cuarta duda tiene que ver con que si esa asignación está realmente cubriendo los requerimientos principales que tiene la ciudad, porque hay otras necesidades que parecería que están postergadas o que al menos no encuentran esas vías expeditas para ser financiadas. Y en algunos textos que había compartido yo menciono dos porque me parecen las más evidentes. Una que tiene que ver con la dotación de agua segura, un poquito más allá del agua potable en sectores que tienen esa complicación dentro de la ciudad. Y el tema de la violencia y la convivencia ciudadana, que también es una preocupación importante para quienes habitamos en esta ciudad.
10: 3 años ha tenido la actual administración para un análisis de un plan de movilidad. Lamentablemente se deja para último, se deja para una temporada preelectoral. y esto va a ser, este alivio financiero, únicamente para 6 meses. Es una irresponsabilidad para la futura administración dejar este problema, ingeniero.
16: Parecería que es un descuido para esta misma administración, que quizás se podría justificar de manera equivocada la justificación con el argumento de que ha pasado en varias ciudades del país. Pero cuando se ven abocados al apuro de resolverlo, porque intentan resolverlo al apuro, se encuentran con que los tiempos electorales se les ha cruzado en el camino, y el ejercicio más práctico es patear la decisión hacia adelante para salir de la contienda, y ya veremos qué sucede después. Y no solamente desde el lado de las autoridades, sino también de los propios transportistas, que han tenido varios años para intentar resolver esas demandas ciudadanas y lo que la ley les plantea, pero que todo se ha quedado como a la mitad. A pesar de que se dice que han cumplido con todo, eso, al no estar reflejado en el servicio diario, en buen romance, es que queda pendiente.

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2: 6:29 a.m.
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4: Saludos amigos, muy buenos días. Noticias en las estaciones del Grupo Radial Continental. La mañana del día lunes 8 de junio del 2026. Los principales acontecimientos locales, nacionales, internacionales. El contacto informativo con las principales ciudades ecuatorianas. Las entrevistas a los personajes que hacen noticia y opinión. Esto y mucho más en las estaciones del Grupo Radial Continental. Jaime Aguirre, Julio y Fernando Velástegui para acompañarles en esta mañana informativa, siempre con la bendición de Dios. Cada mañana abramos el corazón para recibir a Dios, sus bendiciones, su alegría, su paz, su amor. En esta hermosa mañana nos acercamos a ti para darte gracias por este nuevo día. Gracias por permitir que hoy despertemos con vida, con salud, con trabajo y con mucho amor. Bendiciones para todas las familias que a esta hora de la mañana siguen las noticias en las estaciones del Grupo Radial Continental. 6:31 a.m, titulares de prensa.
5: Diario El Heraldo de la ciudad de Ambato. Plaza Santa Clara culmina construcción. La Municipalidad de Ambato concluyó la segunda etapa de construcción de la Plaza Santa Clara, una obra estratégica ubicada en el sector de Izamba que busca fortalecer el comercio local, mejorar las condiciones de trabajo de los productores y brindar espacios seguros y funcionales para comerciantes y compradores. Plantan 350 especies nativas. En conmemoración del Día Mundial del Ambiente, la Municipalidad de Ambato desarrolló una jornada de revegetación en la quebrada Piso Cucho, ubicada en la parroquia Atahualpa. Vía Ambato-Riobamba, mañana marcada por tragedia. Lo que para muchos era una jornada habitual de tránsito terminó convirtiéndose en una escena de dolor en la vía Ambato-Riobamba. Fujimori con ligera ventaja a la presidencia. Según los sondeos, a boca de urna de la segunda vuelta presidencial en Perú, marcó un empate técnico entre Keiko Fujimori y Roberto Sánchez, con una ligera ventaja para la hija del expresidente.
4: Las 6:32 a.m, titulares de prensa. El Universo, el mayor diario nacional y diario super, destacan las siguientes informaciones. En el caso AAA, 12 testigos de fiscalía aún deben dar testimonio. Tamia Villavicencio les respondió a Correa. Expectativa en Perú por conocer cuál será su nuevo presidente. Adelante, Keiko Fujimori. El gobierno descartó indicios de atentado en incendio de Manta. La selección de Ecuador goleó 3-0 a Guatemala en su último amistoso premundialista. Las 6:33 a.m.
5: Diario Ambateñito, tu diario popular. Rodada lo llevó hasta el cielo. El riobambeño Carlos Javier Campos, de 51 años, murió ayer en la curva de Palagua. Era un motorizado experimentado y habría estado retornando a su natal Riobamba desde Quito, pero la muerte le salió al encuentro. Terminan las clases e inician las vacaciones. El ciclo escolar 2025-2026, que en Tungurahua acogió a más de 130 mil estudiantes de este periodo, finaliza el viernes 26 de junio, informaron las autoridades. Mejoran la vialidad entre dos parroquias. En Píllaro, municipio y gobierno provincial amplían una vía de al menos 12 kilómetros. convocan a acreditar auditores en el CNE. Estos delegados vigilarán y revisarán las distintas etapas del proceso de elección.
4: Las 6:35 a.m. Titulares de prensa, Diario Expreso y Diario Extra, que ya están a la venta en la ciudad de Ambato, destaca las siguientes informaciones. La extorsión también operó en los contratos de CELEC. Chats y documentos revelan presuntas amenazas tras adjudicación. Estados Unidos obliga a controlar el trabajo forzado en importaciones. La tuberculosis y la... Las 6:35 a.m. Titulares de prensa, Diario Expreso y Diario Extra, que ya están a la venta en la ciudad de Ambato, destaca las siguientes informaciones. La extorsión también operó en los contratos de CELEC. Chats y documentos revelan presuntas

0: entre Fujimori y Sánchez. Ecuador, la tri, la selección de Ecuador ganó 3-0 a Guatemala.
1: Perú vota entre llamados a la unidad y el temor a inestabilidad. Noticias del cable internacional. El presidente interino exhortó a quien pierda el balotaje entre Fujimori y Sánchez a reconocer la victoria de su rival. OEA reportó una jornada electoral tranquila y pacífica. Autoridad reporta 15 incidencias y rechaza las narrativas de fraude. Presidente de jurado revela que intento de toma de local de sufragio. 12 heridos tras ataque armado en Toledo, Ohio. El tiroteo fue iniciado por dos sujetos en un festival de la comunidad. Lluvias torrenciales en sur de México con potencial de convertirse en nueva tormenta. Para hoy se esperan vientos sostenidos de 75 kilómetros por hora.
0: Las 6 de la mañana con 36 minutos. En la nota editorial, menos ministerios. Ecuador vuelve a colocar el debate de la necesidad de crecer con responsabilidad fiscal. La decisión presidencial de reducir el número de ministerios, pasando de 14 a 10, constituye la segunda gran reestructuración del Ejecutivo y reabre una pregunta fundamental para el futuro del país. Menos instituciones significa realmente menos burocracia y mayor eficiencia. En este caso, lo que marcaría la diferencia es la capacidad de eliminar duplicidades, reducir procesos innecesarios, profesionalizar la gestión y orientar cada dólar público hacia objetivos concretos y medibles. La reorganización anunciada ocurre en un contexto muy relevante. El país se registra una mayor disponibilidad de recursos fiscales gracias al incremento de ingresos petroleros y tributarios, pero al mismo tiempo mantiene desafíos relacionados con la sostenibilidad de las finanzas públicas, la competitividad económica y el cumplimiento de compromisos internacionales. En estos momentos es cuando la disciplina institucional adquiere mayor importancia, porque administrar mejor los recursos es más importante que simplemente ahorrarlos. La ciudadanía viene exigiendo seguridad, empleo, salud, educación e infraestructura de calidad. Por ello, el verdadero éxito de esta reforma no se medirá por la cantidad de ministerios eliminados, sino por la capacidad del gobierno para demostrar que puede ofrecer mejores servicios con menores costos operativos. Reducir el tamaño del Estado solo tiene sentido si se logra un Estado más ágil, más transparente, más eficaz. La discusión no está en cuántos ministerios tiene Ecuador, sino en cuánto valor y servicios generan para la sociedad los recursos ahorrados. Esa es la verdadera medida de la eficiencia pública, concluye manifestando Modesto Gerardo Apolo en su nota editorial. Las 6 de la mañana, 38 minutos, nos vamos a la capital de la República a recibir información nacional de última hora.
2: Desde las primeras horas de la mañana, los centros de votación recibieron a ciudadanos dispuestos a participar en una elección considerada crucial para el futuro de Perú. La jornada transcurrió con normalidad en la mayor parte del territorio nacional, bajo la vigilancia de organismos electorales, observadores y fuerzas de seguridad. Los peruanos tuvieron que escoger entre dos propuestas políticas distintas, la conservadora Keiko Fujimori y el nacionalista Roberto Sánchez, en un escenario marcado por la preocupación ciudadana frente a la inseguridad, el costo de la vida y la necesidad de recuperar la estabilidad institucional.
3: Realmente lo que yo deseo es que esta votación sea honesta, que sea limpia, que gane el que realmente debe ganar, pero con honestidad, sin trampas.
2: Durante el desarrollo de los comicios, las autoridades reportaron varios incidentes relacionados con presuntos delitos electorales. Entre los casos más relevantes se encuentran detenciones por presunta suplantación de identidad, alteración del orden público y otras infracciones vinculadas al proceso, hechos que fueron puestos a órdenes de las autoridades competentes para su investigación. Al concluir las votaciones, las autoridades electorales destacaron el desarrollo de una jornada que, En términos generales,

0: transcurrió con normalidad y con una importante participación ciudadana. El cierre de las mesas dio paso al proceso de escrutinio, una etapa clave para definir al próximo mandatario del país.
1: Terminamos una etapa más de este proceso de segunda vuelta con éxito, habiendo articulado muy cercanamente con el equipo de la OMPE para lograr a este momento que lo hemos llevado con toda normalidad y regularidad.
0: Mientras avanzan las tareas de escrutinio, las expectativas crecen entre simpatizantes, analistas y ciudadanos que siguen de cerca cada actualización de las autoridades electorales. La decisión tomada en las urnas marcará el inicio de un nuevo ciclo político para Perú. Quien resulte electo tendrá el desafío de gobernar un país que en los últimos años enfrentó una profunda inestabilidad y que hoy demanda acuerdos, gobernabilidad y respuestas concretas a sus principales necesidades.
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3: Fujimori con ligera ventaja a la presidencia. Según los sondeos a boca de urna de la segunda vuelta presidencial en Perú, marcó un empate técnico entre Keiko Fujimori y Roberto Sánchez con una ligera ventaja para la hija del expresidente Alberto Fujimori tras el cierre de las urnas ayer. La encuestadora Ipsos determinó que Fujimori recibió un 50.7% de los votos válidos y Sánchez un 49.3%. Datum indicó que la candidata del partido Fuerza Popular obtuvo un 50.53% de votos y el candidato de Juntos por el Perú un 49.47%. Por el margen de error de más o menos 3% determinaron un empate técnico claro. A partir de las 18:30, a la Oficina Nacional de Procesos Electorales de Perú, comenzó la llegada de los primeros datos oficiales que determinaron que Keiko Fujimori, de Fuerza Popular, obtenía el 51.02% de la votación, mientras que Roberto Sánchez, de Juntos por el Perú, el 48.97%. Las autoridades electorales pidieron paciencia a los candidatos y a la colectividad peruana para que el conteo prosiga y eventualmente se den a conocer los resultados oficiales.
4: Las 6:42, la extorsión también operó en los contratos de SELEC. Los fallidos contratos con la Corporación Eléctrica del Ecuador, SELEC, en los últimos años han estado salpicados por graves denuncias de corrupción, en la que también se evidencia la operación de una presunta red de extorsión. Así lo denuncia el exgerente de la entidad, Gustavo Sánchez, quien explica cómo en el 2024, en plena crisis energética, la empresa PowerTech Constructions llegó a recibir presiones para vender un reciente contrato para generar electricidad en un proyecto de Manta. Chats, correos y registros de reuniones apuntan amenazas de terminar con la adjudicación si no se cedía ante el pedido. Al contratista le habrían exigido entregar hasta el 100% de un contrato de 95 millones bajo la amenaza de que sería terminado y declarado incumplido. Chats y documentos revelan presuntas amenazas tras la adjudicación. La extorsión también operó en los contratos de la Corporación Eléctrica del Ecuador.
3: Plaza Santa Clara culmina construcción. La Municipalidad de Ambato concluyó la segunda etapa de construcción de la Plaza Santa Clara, una obra estratégica ubicada en el sector de Izamba que busca fortalecer el comercio local, mejorar las condiciones de trabajo de los productores y brindar espacios seguros y funcionales para comerciantes y compradores. Este nuevo equipamiento comercial beneficiará directamente a más de 1,000 comerciantes y cerca de 200 familias, consolidándose como un punto clave para la comercialización de productos agrícolas que abastecen a Ambato y a diversos mercados del país. La infraestructura fue diseñada para impulsar el desarrollo económico y optimizar las actividades productivas de la zona. Entre los trabajos ejecutados destacan la colocación de 3.100 metros cúbicos de relleno compactado, 230 metros cúbicos de cimientos corridos, 7.000 kilogramos de acero de refuerzo y un cerramiento perimetral construido con 680 metros de tubos galvanizados, Además, se implementaron más de 6.800 metros cuadrados de áreas verdes y más de 5.000 metros cuadrados de pavimento de hormigón simple y asfáltico, mejorando la movilidad interna del complejo.
4: Las 6 de la mañana, 45 minutos, ABN bloqueó 3 juicios a Manzano en menos de un año. Por segunda ocasión en el actual periodo legislativo, ABN se encargó de bloquear el avance del juicio político en contra de la ahora ex ministra de Energía, Inés Manzano. La Comisión de Fiscalización no dio paso a la moción para calificar el juicio. Los 5 asambleístas de ABN, junto a su aliado en esta mesa, José Nango, se abstuvieron y con eso el proceso se estancó. La sesión del sábado pasado no hubo debate ni un pronunciamiento del asesor jurídico de la comisión sobre el cumplimiento de los requisitos como en otros casos. Tan solo se leyó la resolución del Consejo de Administración Legislativa CAL que determinó que la solicitud cumplía con los requisitos de forma. ABN bloqueó 3 juicios a Manzano en menos de un año. Último pedido no pasó de fiscalización. La Revolución Ciudadana arremetió contra el oficialismo por su decisión.
3: 6 de la mañana, 46 minutos. Plantan 350 especies nativas. En conmemoración del Día Mundial del Ambiente, la Municipalidad de Ambato desarrolló una jornada de revegetación en la quebrada Piso Cucho, ubicada en la parroquia de Agualpa, donde se plantaron 350 especies nativas y adaptadas a las condiciones climáticas de la zona. La actividad forma parte de las acciones impulsadas para recuperar ecosistemas, fortalecer la cobertura vegetal y mejorar las condiciones ambientales del sector. La jornada reunió a estudiantes, autoridades y representantes de diversas instituciones, entre ellas el Centro de Formación Artesanal Nuestra Señora de París, la Unidad Educativa Atahualpa, el GAD Parroquial de Atahualpa, el Gobierno Provincial de Tungurahua, EMAPA y la Dirección de Obras Públicas, bajo la coordinación de la Dirección de Ambiente del GAD Municipalidad de Ambato.
4: En el caso AAA, 12 testigos de fiscalía aún deben dar testimonio. Dentro del caso AAA, que continuó el fin de semana, quedan por escuchar 12 testigos de la fiscalía como parte de la práctica de la prueba. Testigos que elaboraron informes observaron que ciertas empresas, algunas de propiedad del alcalde de Guayaquil, Aquiles Álvarez, y su familia, vendieron combustible a segmentos no autorizados. La práctica de la prueba continuó el fin de semana pasado en Quito con la presencia de los testigos anunciados por la Fiscalía General del Estado. En el caso AAA, 12 testigos de la Fiscalía aún deben dar su testimonio.
3: Salud sin fronteras con atención gratuita. La Municipalidad de Ambato continúa fortaleciendo el acceso a servicios de salud a través de la estrategia Salud sin Fronteras, que en esta ocasión llegó a la parroquia Quisapincha con unidades móviles para brindar atención médica gratuita e integral a decenas de familias. La iniciativa busca garantizar que el acceso a la salud no dependa de la distancia, la movilidad o la situación económica de los ciudadanos. Las unidades móviles se han convertido en una herramienta clave para fortalecer la atención primaria, permitiendo la detección temprana de enfermedades, el seguimiento oportuno de pacientes y la reducción de factores de riesgo. Estas acciones contribuyen a evitar complicaciones de salud y aumentan las posibilidades de tratamiento y recuperación. 6 de la mañana, 49 minutos.
4: Las 6 de la mañana con 49 minutos. Una reforma se tramita para liberar 12.000 contenedores abandonados en los puertos. De carros de lujo a productos en descomposición permanecen 5 y hasta 18 años en abandono. A segundo debate pasó el proyecto de reformas del Código Orgánico de Producción, Comercio e Inversiones, que busca solucionar la acumulación de 12.000 contenedores abandonados en los puertos del país. Algunos de ellos yacen desde hace 18 años.
3: Movilidad sostenible favorece ecosistemas. En el marco de la conmemoración del Día Mundial del Medio Ambiente, se destacó la importancia de adoptar hábitos de movilidad sostenible como una acción concreta para reducir la contaminación y contribuir al cuidado del planeta. La iniciativa busca generar conciencia sobre cómo las decisiones cotidianas de la ciudadanía pueden convertirse en herramientas de cambio para construir comunidades más saludables y amigables con el entorno. El uso de la bicicleta, las caminatas y otros medios de transporte alternativos fueron promovidos como opciones eficientes para disminuir las emisiones de gases contaminantes, mejorar la calidad del aire y reducir la congestión vehicular en las ciudades.
4: Las 6 de la mañana, 50 minutos, tiempo de entrevistas. En línea directa estamos saludando cordialmente con el doctor Tito Carrillo. Doctor, el presidente de Ecuador, Daniel Noboa, entregó 230 millones de dólares en compensación jubilares pendientes a funcionarios retirados del país, principalmente de los sectores de salud y educación. ¿Qué podemos comentar sobre este tema, doctor? Muy buenos días.
5: Buenos días, un gusto saludarlos, que tengan una fabulosa semana, un productivo día lunes. Bueno, hay que tomar en consideración que esa cantidad supuestamente alta solamente abastece para alrededor de 3.000 funcionarios públicos en el país. Y solamente en el magisterio, sector educativo, en el sistema educativo, vale decir, maestros, administrativos y código del trabajo, hay 17.000 maestros sin cobrar el incentivo jubilar, y para eso se requiere alrededor de 800 millones de dólares. 230 millones se dividen efectivamente para educación y el resto de servidores públicos. Eso en concreto abastece para cubrir una parte de los jubilados en el año 2021. Solamente en el magisterio quedarían impagos del 2021 alrededor de 2.000 compañeros, y subsecuentemente de los años hacia acá, es decir, 21 quedarían impagos, 21, 22, 23, 24, 25, y se sumarían ya los del 2026. Hay que decir también que ese rubro de 230 millones viene siendo presupuestado desde hace 5 años, cada año. Nosotros, como coordinadora de maestros jubilados, Alfonso Yanes Montero, hemos venido insistiendo permanentemente y haciendo las gestiones respectivas para que ese rubro sea incrementado y se disminuya esta brecha que se viene manteniendo de alrededor de 17.000 docentes impagos en el país cada año, porque se paga un poco un año, pero ese mismo año se jubilan más compañeros. Entonces no disminuye la brecha, se mantiene. Y este presupuesto fue aprobado para el 2026. Aquí hay una mala interpretación o confusión. No se trata de incremento al presupuesto, sino de la aplicación, que en el caso del magisterio ya debió ser aplicado una parte en el mes de febrero, y recién en mayo se cumplió esa primera parte del pago de incentivo jubilar. ¿Qué es lo que se ha hecho? Se ha venido en esta semana, se ha adelantado, dicen, el trámite administrativo para pagar el resto del presupuesto de este año. Hoy, en la tarde, en Quito, luego de la movilización que hicimos el día miércoles 3 de junio, se comprometió el Ministerio de Gobierno a convocar, y nos ha convocado a una mesa interministerial en la que estará el Ministerio de Educación, de Trabajo y sobre todo de Finanzas, conjuntamente con la Coordinadora de Maestros Jubilados, Alfonso Yanes Montero, para analizar cuánto de este presupuesto ya está aplicado, cuánto falta, y que se nos demuestre, de ser el caso, cuánto es de incremento presupuestario y cuál es la partida presupuestaria, valga la redundancia, en la que consta este incremento. Caso contrario, simplemente se trata de utilizar el descontento, la situación pobre de los jubilados y el asunto del incumplimiento de la Constitución para hacer campaña política.
4: Ahora, doctor, el mandatario señaló que los recursos están destinados al pago de compensaciones para 4.600 exfuncionarios, no para 3.000. Aseguró que esta decisión se suma a más de 508 millones de dólares ya entregados a 10.300 servidores públicos en todo el país, doctor.
5: Sí, pero ahí hay una partecita importante. Dice desde el 2023. Y eso es lo que está haciendo campaña política, diciendo hemos empleado ya 800 millones, pero desde el 2023, pues, aquí estamos, en lo que le estoy dando, los datos que le estoy diciendo ahora son exactos, emitidos por el mismo Ministerio de Finanzas. Tengo el cronograma de pagos, los montos, tanto para educación como para salud, y eso suma 230 millones este año. Y lo que se ha venido haciendo es utilizando efectivamente la necesidad del magisterio jubilado para hacer campaña política, y eso es simplemente inmoral. Y hoy en la reunión de la tarde vamos a ver si realmente existe el incremento. Nosotros hemos venido permanentemente insistiendo que se incremente el presupuesto. El año anterior, que fueron el mismo monto, le pedimos al Ministerio de Finanzas reiteradamente, fuimos cantidad de mesas de diálogo a que se incremente para alcanzar a pagar a cubrir a más docentes jubilados, pero no obtuvimos respuestas. Ahora se dice que se va a incrementar. A ver, que se incremente. Queremos eso, para eso nos hemos movilizado. Y efectivamente es una necesidad, porque no es justo que recién cumplido 5 años se esté recibiendo el incentivo jubilar cuando eso tiene que ser, como dice la ley, inmediatamente. Qué pena que haya caído tan bajo, igual que cayeron los anteriores presidentes de la República, para hacer uso de la necesidad, de la miseria de los maestros jubilados para hacer campaña política.
4: Hay que recordar, doctor, que algunos beneficiarios esperaban estas compensaciones desde el año 2017 y que los montos oscilan entre 30.000 y 60.000 dólares. Este pago no es un gasto, dijo el presidente, es una inversión, pues va a aliviar la economía de ciertas familias, doctor.
5: Claro, los mitómanos siempre tienen esa tendencia, pues no son 60.000 dólares. Si se aplicara lo que dice la Constitución, 5 básicos unificados por cada año de servicio en la transitoria 21ª, ahí estaríamos hablando de que deberían pagar hasta 70.000 dólares, porque esa sería la cantidad. Pero hay un acuerdo, un decreto ministerial que limita a 53.100 dólares como máximo. Por lo tanto, eso es falso y no se está cumpliendo como manda la ley, como manda la Constitución. Entonces, no se trata, aquí hay que esclarecer con toda la serenidad del caso, de ningún incremento presupuestario, sino simplemente de lo que se está haciendo es ejecutando el paupérrimo presupuesto de este año para la cantidad de docentes. Ya le digo, solamente de docentes existen en este momento más de 15.000, sin tomar en cuenta los que se jubilan en este año 2026, que otra vez llegaremos a 17.000 maestros impagos del incentivo jubilar. Por lo tanto, no es ningún logro, sino más bien una utilización politiquera de la necesidad de los maestros jubilados.
4: Bien, doctor, muchísimas gracias. Interesante su comentario. Analizando que los jubilados recibieron sus compensaciones, el Estado desembolsó 230 millones para funcionarios retirados. Gracias a su participación en nuestro programa de noticias. Tenga usted muy buenos días.
5: Buenos días, muchas gracias.
3: 6 de la mañana, 59 minutos. Día del Tereque y Reciclaje. La jornada del Día del Tereque y Reciclaje, desarrollada en el sector de Ingaurco, dejó resultados positivos para la gestión ambiental de Ambato, con la recolección de aproximadamente 1 tonelada de desechos de gran volumen y material reciclable. La actividad, impulsada para promover una adecuada disposición de residuos y fomentar la cultura del reciclaje, contó con la participación activa de los moradores del sector. Entre los materiales recolectados se encontraban muebles en desuso, electrodomésticos dañados, cartón, plástico, papel y otros elementos reciclables que fueron retirados de los hogares para evitar su acumulación en espacios públicos o su disposición inadecuada. Como parte de la iniciativa, todo el material reciclable recuperado fue entregado a los recicladores de base, quienes cumplen un papel fundamental dentro de la cadena de aprovechamiento de residuos y contribuyen al cuidado del ambiente mediante su trabajo diario. Las autoridades destacaron el compromiso ciudadano demostrado durante la jornada y agradecieron la colaboración de las familias que participaron en esta campaña. Además, anunciaron que el programa continuará recorriendo diferentes barrios y parroquias del cantón con el objetivo de fortalecer las prácticas de reciclaje y mantener una ciudad más limpia, ordenada y sostenible para todos.
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6: Siete de la mañana, en punto, en punto.
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7: Siete de la mañana, 3 minutos. Reactivan evaluación docente. El sistema educativo ecuatoriano ha marcado un hito importante este mayo del 2026 con el inicio de la evaluación del desempeño docente, un proceso técnico y formativo medular para el Magisterio Nacional. Esta iniciativa, impulsada por el Gobierno Nacional a través del Instituto Nacional de Evaluación Educativa, se reactiva luego de 10 años de inactividad, puesto que la última convocatoria de esta magnitud se habría registrado en el año 2016. La evaluación del desempeño docente está dirigida de manera progresiva y por fases a los docentes que cuentan con nombramiento definitivo bajo un esquema que no requiere de una postulación individual. El objetivo central de las autoridades es reconocer las fortalezas profesionales de los educadores, identificar oportunidades de mejora y generar información clave para la formación continua, lo que se traducirá en un fortalecimiento directo de la calidad de enseñanza para la niñez y adolescencia.
8: 7:04 a.m. El avance de la tuberculosis detrás de los muros del penal. Familias denuncian muertes, tuberculosis y falta de atención en varios pabellones de la penitenciaría del litoral. Un juez declaró vulneración de derechos. María Rodríguez aguardaba recostada sobre el espaldar de una banca mientras su hermana daba a luz a su cuarto hijo en el Hospital General Monte Sinaí, en el noreste de Guayaquil. Desconocía que allí también se atiende a pacientes con tuberculosis provenientes de la penitenciaría del litoral, pero al enterarse recordó a su primo Francisco, quien permanece recluido. Hace unos días le llegó a mi tía un video en el que aparece con el cuerpo lleno de llagas y se le ven los huesos, relató. También recordó a su cuñado Edwin, quien murió a inicios de este año mientras cumplía una condena en esa cárcel luego de padecer tuberculosis. Junto a Samantha, hermana de María, era padre de un niño y esperaba la llegada de su segundo hijo. Él quería salir por ella y su hijo, pero no lo logró. Entran y ya no sabe si saldrán, sostuvo María, según la versión que recibió la familia. Erwin pasó sus últimos días muy debilitado. Su compañero de celda nos dijo que murió tirado en el suelo. El avance de la tuberculosis detrás de los muros del penal. Familias denuncian muertes, tuberculosis y falta de atención.
7: 7:06 a.m. Hospital del IES festeja niños. el personal médico y administrativo del Hospital General Ambato del Instituto Ecuatoriano de Seguridad Social, IES, organizó una jornada especial de agasajo dedicada a los pequeños pacientes del área de pediatría. Esta actividad lúdica y comunitaria se desarrolló en las instalaciones de la Casa de Salud con motivo de la conmemoración internacional del Día del Niño, transformando las salas de internación en espacios de esparcimiento. La iniciativa institucional buscó romper con la rutina hospitalaria de los menores de edad y ofrecerles momentos amenos junto a sus seres queridos y el equipo de salud. Durante la jornada de festejos, los organizadores compartieron dinámicas recreativas, música y entrega de presentes, llevando un mensaje de esperanza y diversión a cada una de las habitaciones y consultorios del área infantil. A decir de las autoridades de la Dirección Provincial del IES en Tungurahua, este tipo de intervenciones integrales forman parte de la política de humanización de los servicios de salud pública en el cantón. El personal especializado enfatizó que el bienestar emocional de los pacientes pediátricos es un factor terapéutico fundamental, demostrando que cada sonrisa y momento de alegría aporta directamente al proceso de recuperación física.
8: Las 7 de la mañana con 7 minutos, a esta hora de la mañana, estamos saludando cordialmente con el ingeniero Rodrigo Gómez de la Torre. Ingeniero, Latinoamérica políticamente se va dirigiendo hacia la derecha. Los resultados de las últimas elecciones, tanto en Colombia, el adelanto de Fujimori en las elecciones en el Perú el día de ayer, demuestran que la tendencia a la derecha va dominando en estos últimos años a Latinoamérica. ¿Qué podemos comentar sobre este tema? Ingeniero, muy buenos días.
9: Muy buenos días con todos los radioescuchas en la hermosa ciudad de Ambato y la provincia de Tungurahua. A ver, yo creo que aquí es importante ir viendo varios temas. Sí hay una tendencia hacia la derecha, pero tampoco es menos cierto que la polarización que se está viviendo en todos los países es cada vez más fuerte. El caso de, y voy a llegar a Colombia, a Perú, pero el caso de Bolivia, la confrontación en calles por tratar de poner en orden la casa es bastante, al igual de lo que podemos ver. Colombia está altamente polarizado y ya tenemos una claridad, un truco de espiela, de la espiela en primera vuelta es interesante. Y con respecto a Perú, que estamos ya en segunda vuelta, tenemos que analizar con mucha cabeza fría, porque anoche con más del 50% de votos teníamos 5 puntos de diferencia. Hoy día más del 90% tenemos 0,5 puntos de diferencia. O sea, las diferencias se han acortado fuertemente en el Perú, y eso también nos da a entrever si pueda pasar.
8: Ahora, según los sondeos de boca o de urna de la segunda vuelta presidencial en Perú, marcó lo que políticamente se llama un empate técnico entre Keiko Fujimori y Roberto Sánchez, con una ligera ventaja para la hija del expresidente Alberto Fujimori, ingeniero.
9: Bueno, así estamos en la mañana, y hay que reconocer dos temas, ¿no? Más allá de izquierdas y derechas, y esto aquí quiero ser empático, lo que tenemos son dos frentes altamente polarizados, y eso no hace bien a las democracias. El tema de la candidata Fujimori, que está llevando el liderazgo ahorita, también tiene una gran carga de responsabilidad atrás. Su padre fue quien, en gran medida, más allá del discurso de campaña, en el ejercicio de sus funciones, permitió liberar la economía peruana, dejando una economía mucho más ágil, mucho más versátil, mucho más hacia el desarrollo productivo, ni de derecha ni de izquierda, pero un desarrollo productivo no estatizante, que eso ha demostrado grandes resultados, y ese es un gran ejemplo que requerimos todos los países.
8: Ahora se espera que Perú entre un llamado a la unidad, porque el temor de la inestabilidad no puede ir, digamos, de la mano con los últimos años en el Perú. en los últimos 10 años 8 presidentes en el Perú, ingeniero.
10: A ver, ¿estabilidad en qué sentido? Perú tiene un riesgo país que creo que ha llegado a 170 puntos en los últimos 10 años. Perú tiene la estabilidad que preocupa a la gente. Tiene una estabilidad económica. Lo que Perú no ha tenido es estabilidad política, pero ha podido sobrellevar sus temas bastante, bastante bien. Más bien, en el Ecuador recién estamos bajando el riesgo país, pese a que la estabilidad política no podemos decir que haya sido mayormente mala en relación a lo que fueron los años del 96 al 2006, por ejemplo. Entonces, yo creo que hay que ver qué es la estabilidad. Y más bien, donde hay estabilidad y tranquilidad para invertir, donde hay estabilidad y tranquilidad económica, es un gran puntal para el desarrollo. Y ese desarrollo deriva en beneficio para las grandes mayorías, que somos clase media. Y esa clase media es la que robustece los países. Cuando la clase media se debilita, creando extremos o de muy, muy alta clase o de baja clase social, ahí vemos problemas mucho más fuertes que van a derivar en problemas políticos, aunque no necesariamente se los tenga.
8: Finalmente, hay que exhortar a quien pierde el balotaje entre Fujimori y Sánchez, reconozca la victoria a su rival para darle forma democrática a estas elecciones en el vecino país del sur, ingeniero.
10: O sea, creo que el día de ayer fue importante ver cómo el candidato se queda en Colombia, quien había negado el resultado electoral, ya lo aceptó. De la misma manera, yo creo que en Perú, con una institucionalidad bastante buena, vamos a ir viendo qué pasa. De hecho, a las 9 de la noche ya se habló de empate técnico por el conteo rápido, cuando teníamos 5 puntos claros y bien marcados de diferencia en el conteo oficial. Así que yo creería que Perú va a llegar a un feliz término de elecciones, y confiamos que también la experiencia política de la candidata Fujimori pues permita dar estabilidad, no solamente sostener la estabilidad económica del Perú y potenciarla más, sino también dar estabilidad política a un país que está en un proceso de crecimiento importante durante los últimos años.
8: Hasta las 22 horas, escrutado el 12,99% de las actas, Keiko Fujimori obtuvo el 52,49% y Roberto Sánchez el 47,50%. Muchísimas gracias. La participación del ingeniero Rodrigo Gómez de la Torre, analizando los resultados de las elecciones en el Perú. Gracias a su comentario, ingeniero. Tenga usted muy buenos días.
10: De igual manera, muy buenos días y una excelente semana para todos.
8: Marcamos las 7 de la mañana con 14 minutos.
7: El año lectivo está a pocos días de terminar. El ciclo escolar 2025-2026 en Sierra y Amazonía concluirá el próximo 26 de junio. Conozca lo que queda en el cronograma escolar. La finalización del año escolar 2025-2026 en la Sierra y Amazonía está cada vez más cerca. En Tungurahua, más de 130.000 estudiantes saldrán a disfrutar de sus vacaciones. En la actualidad, en los planteles educativos se encuentran desarrollando el tercer periodo académico. Holger Mariño, coordinador zonal 3 del Ministerio de Educación, Deportes y Cultura, explica que el tercer periodo culmina el 26 de junio. A continuación, desde el 29 de junio hasta el 3 de julio, quienes se hayan quedado para recuperación tendrán clases para el efecto. Posteriormente, del 6 de julio al 9 del mismo mes, se rendirán los supletorios, se realizarán las juntas y se emitirán calificaciones. El periodo vacacional será desde el 10 de julio hasta el 8 de agosto del 2026, en el caso de los docentes, quienes volverán a sus actividades el 11 de agosto. Una vez que se acerca el tiempo de graduaciones, el funcionario recordó que no se puede hacer cobros, no se puede tocar el bolsillo de nuestros estudiantes ni de los padres de familia, enfatizó el coordinador, quien agregó que para denuncias los afectados pueden acercarse a las oficinas de la entidad en la calle Bolívar y Espejo Esquina. Los estudiantes de tercero de bachillerato actualmente se encuentran preparándose para rendir sus exámenes de grado, mencionó Mariño.
8: Las 7 de la mañana, 16 minutos, en las estaciones del Grupo Radial Continental, la participación del ingeniero Jorge García Guerrero, el tema de análisis, la movilidad, a la expectativa de una resolución definitiva del Consejo Municipal. Ingeniero, la expectativa y la incertidumbre marcan a transportistas y usuarios del servicio público de Ambato ante la convocatoria a una sesión extraordinaria del Consejo Cantonal. ¿El Consejo Cantonal debe aprobar en forma transitoria o en forma definitiva esta resolución del último fin de semana? Ingeniero, muy buenos días.
11: Muchas gracias por la invitación. En realidad, la solución debería ser definitiva, sin embargo, la propuesta es evidentemente transitoria y, como lo habíamos comentado en días anteriores, esa solución definitiva debería estar marcado por el ajuste del pasaje al valor que sea el adecuado, de tal manera que la ciudadanía no pueda tener problemas para movilizarse y que esa complicación o esa duda que estará seguramente en los ciudadanos, en los transportistas y en las personas que conforman el Consejo Cantonal, se quite de su mente y nos dediquemos a trabajar en otras cosas que son importantes para la ciudad y para la provincia.
8: Hay que dejar de lado el tema político de las próximas elecciones seccionales, hay que analizar también el tema económico, pero es fundamental también el tema social, la economía de la ciudadanía. De acuerdo a la resolución alcanzada el último fin de semana, se llega a establecer que el pasaje estaría en 35 centavos. Es decir, que 30 centavos siga manteniendo el pago la ciudadanía y los 5 centavos sea un aporte del municipio para los transportistas, ingeniero.
11: Pero ahí vienen precisamente las dudas, ¿no? Si el municipio, con el dinero de todos los ambateños, debería colocar esos valores hacia la compensación de los pasajes, o como esperarían otros sectores, esos valores que pueden ser del 1.8 millones o 3.6 si fuera todo el año, o el valor que corresponda, se destinan a otras acciones que necesita la ciudadanía con urgencia o que necesita la ciudad con urgencia. Y por el otro lado está el entender que el servicio de transporte público no es únicamente el pasaje de bus o la movilización de los buses urbanos, sino que tiene otros elementos que también están descuidados, como la señalética, el tema de las paradas, especialmente en aquellos sitios un poquito más alejados del centro de la ciudad, la capacitación de los agentes de tránsito dedicados al control específicamente del transporte público, y también, como lo habíamos mencionado en otras ocasiones, el hecho de que podamos tener algún tipo de ejercicio de seguro, de seguridad ante acciones o accidentes que estén relacionados precisamente con la infraestructura de tránsito. Ahí hay una gran cantidad de cosas que se tienen que hacer y que se necesitan presupuestos que no necesariamente están atados a esos valores de 1.8 o de 3.6 millones que pueda plantear el municipio. Creo que sincerar los valores puede ser más conveniente para la ciudad que hacer una asignación que siempre va a quedar en la duda o si está haciéndose de manera adecuada o a quién están llegando esos valores.
8: Ahora, ¿no debemos los ambateños vivir en la incertidumbre por el costo de los pasajes urbanos, y también los parroquiales? Debemos encontrar ya una solución definitiva que sea el arranque, y el Consejo Municipal debe pronunciarse por una resolución definitiva, no por una solución temporal, ingeniero.
11: Evidentemente la solución debe ser definitiva. En el discurso de los concejales se habla de que ya existen los estudios, los análisis, que se han hecho las discusiones, pero si estos no se ponen en práctica, en realidad sería como que esos ejercicios no existieran y habría que marcarlos de manera definitiva. El peor servicio de transporte que puede tener la ciudad es un servicio que no se brinde. Entonces ahí es donde debemos actuar para que el tema se solucione de manera definitiva. Y no necesariamente, insisto, es el de acordar el valor del pasaje, porque hay muchos elementos adicionales en los cuales la ciudad tiene que actuar.
8: Ahora, ¿de dónde sacar los recursos económicos para esta subvención, este subsidio a los transportistas? El presidente de la República en estos últimos días ha reducido los ministerios de 14 a 10 ministerios. También se podría aplicar esta fórmula en el municipio, reduciendo la gran cantidad de direcciones departamentales, la alta burocracia. De esa forma, el municipio puede subsidiar en algo a los transportistas, ingeniero.
11: Ahí vienen varias aristas que son supremamente interesantes, ¿no? La primera, que tiene que ver con el ejercicio práctico de entregar esos valores. Desde la experiencia nuestra en el mundo público, uno no puede levantarse un día y decir voy a destinar parte de mi presupuesto a A, B o C actividad, por más loable o beneficiosa que pueda ser esas actividades, sino que viene atado a una planificación y a una asignación de los presupuestos dentro de los instrumentos de planificación. Habrá que preguntarse si el municipio tiene esa actividad hecha o simplemente están pensando que de aquí en adelante van a intentar mover algunos valores, cambiar las planificaciones, mover las líneas presupuestarias para poder cumplir con lo que se han comprometido, lo cual terminaría siendo una suerte de engaño hacia los transportistas y un engaño hacia la ciudadanía. Ojalá tengan absolutamente todo controlado. Lo segundo tiene que ver con una aspiración propia de todos, ¿no? No necesariamente que se vayan achicando las instituciones, sino que se vaya volviendo eficiente la gestión pública, y si eso significa que se tienen que eliminar determinadas actividades, determinados proyectos o determinadas unidades administrativas, pues bienvenido. Y es algo que debe estar en la mente permanente de un buen administrador municipal, un buen administrador provincial y un buen administrador del país en su conjunto.
8: Las nuevas disposiciones emitidas en la ley del COTAD obliga a los organismos seccionales a implementar el 70% para inversión, el 30% para gasto corriente. Ahí pueden existir los recursos económicos, porque también es un servicio que se va a prestar a la ciudadanía, aportando de alguna forma un valor económico para el transporte público.
11: Yo más bien lo vería ahí como un pequeño problema o como un gran problema, porque si va a ser una asignación permanente, que no debería, o al menos al mediano y largo plazo, estos valores, independientemente del discurso, de la narrativa política que se quiera marcar, van a ser valores de uso corriente y por lo tanto estarán afectando ese 30%. Y complicando o afectando ese 70% y complicando la gestión propia de los municipios.
8: Finalmente, ¿cuál debe ser el accionar de los concejales frente a este tema?
11: Creo que cada uno tomará su decisión al respecto, ¿no? Y con seguridad la va a tomar pensando en su aspiración política de las próximas semanas y de los próximos meses. Y lo que se espera o lo que se visualiza es que no van a lograr una aprobación, o que al menos no va a ser una aprobación unánime del Consejo, en razón de su visión propia sobre los pasajes y también ese conflicto que parecería ser permanente al interior del Consejo Cantonal.
8: Si no se consiguen los votos que requiere esta aprobación, ¿quedaríamos en las mismas circunstancias anteriores?
11: En las mismas circunstancias anteriores, con quizás una narrativa de que es el Consejo Cantonal quien no ha permitido que esta solución, que evidentemente no parecería ser la mejor, no pueda ser implementada.
8: Bien, muchísimas gracias. La visita del ingeniero Jorge García Guerrero, dándonos a conocer el tema de la movilidad, ahora depende de la resolución definitiva del Consejo Municipal. ¿Se aprueba temporalmente este nuevo sistema de aporte a los transportistas o quedamos en las circunstancias anteriores? Gracias a su visita, ingeniero. Tenga usted muy buenos días.
11: Muchas gracias por la invitación.
8: Marcamos las 7 de la mañana con 26 minutos. 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
7: Amplían 12 kilómetros de vías en dos parroquias rurales. en Píllaro, la maquinaria ya está en operación y con respaldo de la comunidad que ha esperado más de 70 años para este proyecto vial. La esperada construcción y ampliación del anillo vial que unirá las parroquias de San José de Poaló y Marcos de Espinel comenzó a tomar forma en Píllaro. Hace unos días, autoridades del municipio y del gobierno provincial de Tungurahua realizaron un recorrido para verificar los trabajos que se ejecutan en esta arteria vial. La obra contempla una extensión superior a los 9 kilómetros y busca mejorar la conectividad entre comunidades rurales que durante años han enfrentado dificultades para movilizarse, especialmente en épocas de lluvia. Durante la inspección participaron moradores de los sectores beneficiados, quienes expresaron su satisfacción por el inicio de los trabajos, puesto que la maquinaria pesada ya se encuentra operando en varios tramos del camino. La ampliación constituye el primer paso para que, en una etapa posterior, la vía pueda ser considerada dentro de una planificación de los asfaltados. Carlos Robalino, propietario de un predio en el sector de Guagraguasi, Pailacocha, explicó que durante el invierno la circulación por esta ruta se volvía extremadamente difícil y que en muchos casos únicamente vehículos de doble transmisión podían atravesar la zona. En temporadas secas, en cambio, el principal inconveniente era la gran cantidad de polvo que se levantaba con el paso de los automotores. El alcalde de Píllaro, Israel Chicaiza, destacó que los trabajos se concretaron gracias al respaldo de la prefectura y al compromiso de las comunidades involucradas. 7:27 Inició campaña ambiental en la parroquia Guambaló. En Guambaló de Pelileo inició la campaña de recolección de envases vacíos de agroquímicos. Esta es una actividad coordinada entre el Ministerio de Agricultura y Ganadería y el gobierno parroquial con el objetivo de promover una gestión responsable de estos residuos y proteger el medio ambiente. Las autoridades recordaron a los productores entregar los envases con el triple lavado y perforados, evitando así riesgos para la salud y la contaminación ambiental. Fray Gerard Francisco Timoner presidió solemne Eucaristía. En el marco de su visita canónica, el maestro de la Orden de Predicadores, Fray Gerard Francisco Timoner III, presidió una misa en el santuario de Nuestra Señora del Rosario de Agua Santa hace días. La ceremonia contó con la presencia del alcalde Marlon Guevara, concejales y cientos de fieles, quienes se reunieron en un ambiente de profunda fe religiosa. Este encuentro espiritual permitió fortalecer los vínculos entre la comunidad baneña y la orden dominica, reafirmando el compromiso por preservar las tradiciones que son parte del patrimonio cultural. Las autoridades destacaron la importancia de estas visitas internacionales que resaltan el valor histórico y espiritual de la ciudad como centro de peregrinación. Fray Gerard Francisco Timoner III, nacido el 26 de enero de 1968 en Daet, Filipinas, es un fraile y sacerdote dominico reconocido por ser el maestro número 88 de la Orden de Predicadores y el primer asiático en ocupar este cargo, habiendo sido elegido en el año 2019. Siete de la mañana, 7:29 No completó su ruta. Un hombre de 51 años, oriundo de Riobamba, fue la víctima mortal de un nuevo accidente de tránsito en Tungurahua la mañana de ayer. La carretera era parte de su vida. Durante años recorrió cientos de kilómetros sobre dos ruedas, disfrutando de la libertad que solo una motocicleta puede ofrecer. Carlos Javier Campos Ortiz, de 51 años, era un apasionado de los viajes en ruta y este domingo 7 de junio emprendió lo que parecía ser un trayecto más hacia su natal Riobamba. Sin embargo, el destino tenía escrito un desenlace fatal. Eran aproximadamente las 10 horas cuando la tranquilidad de la conocida curva de Palagua en el cantón Tisaleo fue interrumpida por un fuerte estruendo. Conductores que circulaban por la Panamericana, tramo Ambato-Riobamba, alertaron de inmediato al ECU 911 sobre un aparatoso siniestro de tránsito. El ruido también alarmó a los moradores del sector, quienes salieron de sus viviendas y encontraron una escena devastadora. Parece que fue con un automóvil blanco con el que se chocó, relató John Espinosa, habitante de la zona, quien aseguró que junto a otros vecinos solicitaron ayuda de manera insistente a los organismos de socorro. Minutos después arribaron unidades del Cuerpo de Bomberos de Tisaleo. Los rescatistas encontraron a Carlos tendido sobre la calzada. Las heridas sufridas fueron mortales y no hubo nada que hacer. A varios metros de distancia, a más de 50, según los primeros reportes, quedó la motocicleta destrozada, evidencia de la violencia del impacto. Hay varios rastros de un automóvil, pero parece que nunca se detuvo y al contrario huyó, comentó otro morador mientras observaba el procedimiento policial. En estos momentos nadie lograba identificar a la víctima. La Policía Nacional acordonó el área mientras esperaba la llegada de las unidades especializadas. Santiago Carrera, de la Jefatura de Tránsito de Tungurahua, indicó que inicialmente no fue posible determinar la tipología exacta del siniestro, ya que en el lugar únicamente permanecían la motocicleta y el cuerpo del fallecido. 7:32 a.m.
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12: 7:32 a.m.
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las 7 de la mañana con 35 minutos. Se necesita adecuar la ley a la nueva realidad que vive la mafia. La primera vicepresidenta de la Asamblea Nacional, Michelle Mancheno, presentó el proyecto de ley orgánica reformatoria a varios cuerpos legales para el fortalecimiento de las capacidades institucionales del Estado, denominada Ley Antimafias. La elaboración de esta iniciativa contó con la asesoría de expertos de la diplomacia jurídica italiana a través del programa de cooperación bilateral. El embajador de Italia en Ecuador, Giovanni Davoli, destaca la importancia de este proyecto de ley para la lucha contra el crimen organizado. Estamos asesorando desde hace al menos 2 años con nuestros expertos, inclusive con un fiscal italiano antimafia, presente aquí, justamente presente en el país, para luchar con la asesoría de expertos de la diplomacia jurídica italiana a través del programa de cooperación bilateral. El embajador de Italia en Ecuador, Giovanni Davoli, destaca la importancia de este proyecto de ley para la lucha contra el crimen organizado. Estamos asesorando desde hace al menos 2 años.

0: presencia internacional del Geoparque Volcán Tungurahua. Las acciones en el ámbito internacional estuvieron presentes en la agenda del 2025 del Geoparque Mundial UNESCO Volcán Tungurahua. El informe de gestión muestra la participación en varias actividades. La delegación participó en el curso internacional de geoparques UNESCO desarrollado del 20 al 29 de junio del 2025 en el Geoparque Mundial Isla de Lesbos, Grecia. Asimismo, formó parte de la 11ª Conferencia Internacional de Geoparques Mundiales realizada en la región de la Araucanía, Chile, del 8 al 12 de septiembre, y en este marco se certificó el ingreso a la Red Mundial de Geoparques. Además, se suscribieron convenios internacionales con los Geoparques Mundiales UNESCO, Cutralcura de Chile y Araripe de Brasil, con el objetivo de fortalecer el geoturismo, la investigación y la cooperación técnica. Otro logro fue la realización del Encuentro Nacional de Geoparques del Ecuador 2025, desarrollado del 27 al 29 de agosto, bajo el enfoque de soluciones basadas en la naturaleza para la sostenibilidad de los territorios. A ello se sumó el Seminario Internacional de Patrimonio Geológico y Geoturismo, efectuado el 7 y 8 de octubre con la participación de 150 personas. El informe de gestión también destacó acciones culturales y comunitarias como el Mes de la No Violencia contra la Mujer, el concurso de oratoria y pintura con unidades educativas de baños, la Feria Gastronómica Ancestral del Geoparque Mundial UNESCO Volcán Tungurahua y el Pregón de la Alegría.
1: Las 7 de la mañana con 37 minutos, tiempo de entrevistas. En línea directa estamos saludando cordialmente con el ingeniero Mauricio Rodríguez. Ingeniero, Ecuador vuelve a colocar el debate de la necesidad de crecer con responsabilidad fiscal. La decisión presidencial de reducir el número de ministerios, pasando de 14 a 10, constituye la segunda gran reestructuración del Ejecutivo, que abre una pregunta fundamental. ¿Menos instituciones significa realmente menos burocracia, mayor eficacia? ¿Qué podemos comentar sobre este tema? Ingeniero, muy buenos días.
2: Muy gentil, Fernando, buenos días. Bueno, mire, cuando dice que se busca la optimización del, si por un lado del recurso humano, ¿no?, o del talento humano que se denomina ahora, y por otro lado de optimizar la gestión administrativa del Estado, en este caso de las instituciones de gobierno, me parece bien. El asunto es que tenemos trámites engorrosos porque también tenemos una burocracia inflada. Recordemos que el correísmo nos dejó con 26 ministerios, si no estoy mal. Y pues de ahí ir optimizando a lo que fue antes, porque antes fueron 11 ministerios. Entonces ahora quedarían en 10. Pero el asunto es que se cumpla un objetivo. Primero, optimizar el talento humano. Y segundo lugar, que los trámites dejen de ser engorrosos, sino que fluya la administración. ¿En beneficio de quién? En beneficio de la ciudadanía. Desde ese punto de vista, si es que está con ese objetivo, me parece muy bien, me parece excelente. Es decir, que haya eficiencia y eficacia en lo que es la atención del Estado hacia la ciudadanía.
1: En definitiva, hay que buscar la reducción de los trámites, la profesionalización del servicio público, para que la ciudadanía también se beneficie de estas gestiones que deben cumplir los distintos ministerios a nivel nacional, ingeniero.
2: Efectivamente, justo para que cumplan con su objetivo, es decir, para que esos planes anuales que realiza cada dependencia sea ejecutable por lo menos en un 90%. Todos conocemos que inclusive ejecuciones presupuestarias llegan al 40-50%, es decir, que los recursos económicos se quedan ahí congelados porque simplemente hay una burocracia absorbente, una burocracia asfixiante que no permite que la gestión administrativa fluya. Reitero, si ese es el objetivo del gobierno, bienvenido. Ahí sí diremos, queremos un Estado eficiente, queremos dependencias que atiendan eficientemente al ciudadano.
1: La ciudadanía viene exigiendo seguridad, empleo, salud, educación, infraestructura de calidad. El verdadero éxito de esta reforma no se medirá por la cantidad de ministerios eliminados, sino por la capacidad del gobierno para demostrar que puede ofrecer mejores servicios con menores costos operativos, ingeniero.
2: Efectivamente, Fernando, usted lo ha dicho.

0: hecho de manera muy puntual y efectiva. Requerimos que exista instituciones del Estado que sean eficientes, eficaces en el cumplimiento de sus planes anuales y eso redunde en una atención eficiente a la ciudadanía. Y algo adicional que es muy importante, que se sepa designar en cada una de las dependencias a funcionarios, primero con liderazgo, con conocimiento y con visión, en beneficio del país. Porque caso contrario, si seguimos con la politiquería de poner al mejor amigo, de poner al coideario nomás, no. Si entre los coidearios existen gente eficiente, muy bien, pero si no existen, por favor, el Ecuador tiene profesionales de primer orden que no podemos desperdiciarlos, porque justamente esos, los mejores profesionales, son los que se van fuera del país. Entonces, miren, para servirle al Estado, para servirle al ciudadano, es importante que tengamos verdaderos líderes eficientes, con profundos conocimientos profesionales, para que lideren cada uno de estos ministerios y para que lideren inclusive desde los mandos medios, comenzando por las viceministerios, subsecretarías, etcétera.
1: Ahora,
0: haya también un recurso humano eficiente, no el amigo, no el coideario nomás, sino entiendo y hay que tener muy claro de que deben estar los mejores elementos, los mejores ecuatorianos al frente de estos ministerios.
1: Reducir el tamaño del Estado solo tiene sentido si se logra un Estado más ágil, más transparente, más eficaz, ingeniero.
0: Así es. Miren, ¿de qué sirvió que el correísmo cree prácticamente 26, 27 ministerios? ¿De qué sirvió? Simplemente de abultar una burocracia asfixiante, en donde el objetivo era político, y más bien dicho, politiquero. Porque inclusive esa burocracia que era, antes fueron 350 mil burócratas, se duplicó a 700 mil. No sirvió de nada sino para crecer brutalmente en el gasto corriente del Estado. Y eso nos ha traído consecuencias hasta el día de hoy. Entonces, si optimizamos ese talento humano, ese recurso humano, con gente eficiente, con gente profesional que tenga visión de país, yo estoy seguro que las cosas mejorarían. Esperemos que ese sea el objetivo y la intención de este gobierno.
1: Esta reducción del tamaño del Estado también se puede aplicar en los organismos seccionales, muchas direcciones municipales ineficientes, en los gobiernos provinciales también se debe aplicar una reducción del tamaño del Estado, ingeniero.
0: Totalmente, mi estimado Fernando. ¿Cómo puede ser posible el caso del municipio de Ambato? Cada vez vamos empeorando los servicios al ciudadano. Miren, dicen que han automatizado todos los servicios, sin embargo, ahí sigue esa burocracia abultada que no permite que fluya la administración. Ahí está un permiso, por decirle, de construcción. Antes demoraba un mes máximo. Hoy sé que demora 6 meses, 7 meses, y es primero por la abultada burocracia que existe y por la mediocridad de personal que van incluyendo las administraciones de turno, de la cual la actual prácticamente ha puesto un personal ineficiente, ineficaz, que nos ha traído como consecuencia es el asfixiamiento de los trámites que necesitan ser atendidos de manera oportuna y eficiente al ciudadano. Esa es la desgracia que se vive también en los organismos seccionales, una politiquería terrible que los alcaldes de turno lo que van haciendo es inflar esa burocracia para beneficiar al coideario, al amigo, pero no para beneficiar al ciudadano, porque se pone gente ineficiente. Y muchas veces, ¿qué? Se pone gente que no hace falta, porque lo que hace falta es muchas veces reducir para que los trámites fluyan. El personal eficiente permite que también los trámites, que la gestión municipal, por ejemplo, o provincial, fluya en beneficio de la ciudadanía.
1: La ciudadanía tiene la responsabilidad y la obligación de vigilar, exigir indicadores de desempeño, evaluar resultados, porque un Estado no se construye únicamente por el tamaño del Estado, sino por la eficiencia de cada uno de sus organismos, ingeniero.
0: Totalmente de acuerdo, Fernando, porque también un exceso de burocracia trae corrupción, da oportunidad que se implementen focos de corrupción, y eso lastimosamente ha sucedido tanto en organismos seccionales y también en organismos gubernamentales y organismos del Estado en general. Entonces, con un recurso humano muy profesional, muy eficiente, muy eficaz, tendremos un Estado que permita que fluya su administración y por tanto se beneficie la ciudadanía.
1: Bien, muchísimas gracias. Interesante el comentario del ingeniero Mauricio Rodríguez, analizando la reducción de los ministerios, pasando de 14 a 10 ministerios. Muchísimas gracias su participación, su comentario, ingeniero. Tenga usted muy buenos días.
0: Muy gentil, siempre a la orden.
1: Marcamos las 7 de la mañana con 46 minutos.
2: Acciones para cuidar el medio ambiente. El convenio entre la Coordinación de Educación Zona 3 y el Fideicomiso Fondo de Páramos y Lucha contra la Pobreza facilitó la implementación del programa de educación ambiental Futuragua, Agua para el Futuro, en establecimientos educativos de la zona rural de Tungurahua en el presente año lectivo. El programa de educación ambiental está concebido para contribuir a la cimentación de cultura ambiental, permitiendo la participación colectiva en el manejo adecuado de los recursos naturales, especialmente sensibilizar para la conservación y cuidado del agua. Los objetivos se complementan con el desarrollo de talleres y mini proyectos temáticos de educación ambiental que beneficiarán el entorno escolar y comunitario. El Fideicomiso Fondo de Páramos y Lucha contra la Pobreza, bajo ese contexto, entregó los bienes e insumos destinados a la ejecución del mini proyecto, contenedores y elementos para el punto ecológico desarrollado en el marco del Programa Ambiental de Educación Futuragua 2025-2026. 7 de la mañana, 47 minutos. Paz y seguridad, tema de participación ciudadana. El taller Paz y Seguridad en Ecuador, una agenda desde la sociedad civil organizada, se convirtió en el espacio de encuentro, reflexión y construcción de propuestas para fortalecer la convivencia, la participación ciudadana y la seguridad en los territorios. La viceprefecta Vanessa Lozada destacó la importancia de generar espacios de diálogo que permitan escuchar las necesidades de los sectores urbanos y rurales para construir propuestas de seguridad ciudadana con enfoque participativo. Resaltó la iniciativa que articula los parlamentos Agua, Gente y Trabajo, pilares del nuevo modelo de gestión de Tungurahua, y recordó que el gobierno provincial cuenta con el Plan Provincial de Seguridad Ciudadana como aporte institucional para enfrentar los desafíos actuales. Anaí Makarov señaló que la seguridad debe asumirse como responsabilidad compartida entre el Estado y la sociedad. Destacó que el taller busca aportar insumos para el debate público mediante información y diagnósticos que permitan comprender la problemática de la seguridad. El componente técnico estuvo a cargo de Agustín Burbano, quien presentó los principales lineamientos del documento Paz y Seguridad en Ecuador, una agenda desde la sociedad civil organizada, elaborada desde el 2023. Agustín Burbano señaló que el documento constituye herramienta de incidencia orientada a enriquecer el debate público mediante soluciones democráticas, sostenibles y con el enfoque de derechos humanos. 7 de la mañana, 49 minutos. Convenios refuerzan acciones regionales. La sesión ordinaria de la Mancomunidad de los Gobiernos Provinciales de la Zona Centro del Ecuador, realizada en Ambato, consolidó acuerdos y convenios orientados al fortalecimiento de los territorios. La reunión contó con los prefectos y delegados de Tungurahua, Cotopaxi, Bolívar, Chimborazo, Napo y Pastaza. La reunión contó con la presencia de María Fernanda Durán, directora del CONGOPE. El Pleno aprobó por unanimidad el orden del día y el acta de la sesión anterior, ratificando el compromiso de trabajo articulado entre las autoridades provinciales.
1: Las 7 de la mañana, 50 minutos. Noticias y entrevistas en las estaciones del Grupo Radial Continental. A esta hora de la mañana estamos saludando cordialmente con el doctor Luis Morales. Doctor, las elecciones seccionales del próximo domingo 29 de noviembre del 2026 se perfilan como un proceso marcado más por el centralismo que por las dinámicas territoriales, como que en las provincias hay poco interés por las elecciones seccionales. ¿Qué podemos comentar al respecto? Doctor, muy buenos días, bienvenido a nuestro programa de noticias.
0: Muy buenos días a usted, don Fernando, a todos los amigos que escuchan tan prestigiosos medios.
3: El tema electoral no es atractivo porque hay ofertas, porque hay mentiras, porque no existen candidatos capacitados, sino que se los expende como productos que con publicidad tratan de llegar como que fueran los ideales. Pero cuando llegan al cargo político no pueden desempeñar sus funciones públicas, que son con un sueldo y un salario acorde a las necesidades del pueblo. Eso hace que la ciudadanía tenga un poco de descontento, pero que lamentablemente hay que llamarles la atención a los ecuatorianos para que tomen mucho, mucho cuidado el momento de elegir, porque de ahí depende no estar a pocos tiempo reclamando que no hacen esto, que no han estado capacitados. Hay que estudiar y analizar a cada candidato su recorrido, su preparación académica, su experiencia y qué es lo que han hecho en su vida, especialmente en el tema del servicio público. Hay gente que no ha sido ni presidente de barrio, ni presidente del paralelo de la escuela de sus hijos, y pretenden ser alcaldes, pretenden ser prefectos, pretenden ser concejales para fracasar, obviamente. Por eso la responsabilidad de cada ciudadano en el voto popular es sumamente importante en la próxima elección.
1: Ahora, las elecciones seccionales de noviembre podrían convertirse más en una evaluación del presidente Daniel Noboa que de los candidatos de ADN, debido a que el presidente concentra cada vez más el protagonismo político en el país, doctor.
3: Ha sido una tradición de siempre en nuestra República del Ecuador. No se olvide desde el tiempo del correísmo, en donde ellos ponían los candidatos que fueren y ganaban las elecciones porque desde el Estado se ponía recursos económicos. Yo recuerdo por aquí había un candidato que no tenía ni para el bus, y el momento de ser candidato tenía valias con marcos de metal, con marcos de aluminio, una maravilla de publicidad, propuestas desde el mismo gobierno central. Eso se inició en el año 2011, 2010, después de que se diera la constitución de Montecristi. Entonces, lamentablemente buscan tener poder seccional para respaldo de sus actividades y una interconexión, que a veces es bueno que desde el gobierno central tenga contacto con el alcalde, con el prefecto, para ayudar a distribuir los recursos económicos, porque si no también se aíslan del gobierno central, y ahí es en donde se pierde el desarrollo provincial o el desarrollo comunitario, que no debe ser así. Pero ya en los asuntos seccionales más figura la personalidad de cada candidato. Difícil es que haya un endoso de votos de A o B partido político. Ahí tienen que ser los candidatos personalizados para llegar a una elección popular.
1: ¿Qué podemos comentar de los candidatos de ADN en la ciudad de Ambato, en la provincia de Tungurahua, Lisset Naranjo y Alejandro Lara, ingeniero?
3: Bueno, yo estaba saludando con el doctor Luis Morales, ya se me confundió.
1: Perdón, ingeniero. Perdón, doctor.
3: No se preocupe, Lazar. Bueno, la verdad, he pasado muy entretenido. Yo tengo una relación directa en el tema deportivo a nivel nacional con la Federación Ecuatoriana de Básquetbol. Hemos estado también apoyando a los equipos de básquet de acá de la localidad en torneo. Hemos estado en Ibarra, en Cuenca, en algunas partes, y no he podido todavía revisar a los candidatos que van a participar. Me comprometo con usted y con la ciudadanía a hacerlo desde esta semana. Esperemos que ya se vayan consolidando las candidaturas para hacer un análisis. Caso contrario, si solo lanzan nombres o globos de ensayo, todavía no se puede determinar qué mismo pasa.
1: También su comentario respecto a la depuración del gabinete del presidente Daniel Noboa. El caso de Roberto Luque es uno de los más representativos. El gobierno no solo decidió mantenerlo en funciones, sino otorgarle mayores competencias dentro de la nueva estructura ministerial, doctor.
3: Bueno, habrán que hacer análisis y resultados. Me ha sorprendido, por ejemplo, la renuncia de la señora ministra de Relaciones Exteriores, Somlifer, que es una muy buena funcionaria, ha conseguido al Ecuador introducirlo en tratados internacionales, en convenios muy necesarios para el desarrollo del país. El señor Roberto Luque ha hecho un buen trabajo en cuanto a la vialidad. Mire que Ambato está teniendo una entrada norte importantísima de 8 carriles desde el sector de Cotopaxi. Y yo creo que el presidente de la República hará una evaluación y de acuerdo a eso irá nombrando o mejorando los niveles de responsabilidades a cada uno de los funcionarios. Claro, las críticas de la oposición nunca van a dejar de ser públicas, pero entiendo que habrá una evaluación. Es como en cualquier empresa, ¿no? Esta es una empresa pública en donde, de acuerdo a los méritos, a la responsabilidad, a su trabajo y a la solidaridad, pueden ir mejorando su funcionamiento dentro del gobierno.
1: Finalmente, hay que recomendar a los partidos y movimientos políticos y a los candidatos respetar el código de la democracia. A través de las redes sociales, en la ciudad de Ambato tenemos ya varios candidatos a la alcaldía, a la prefectura, pero los partidos no se organizan, no cumplen con los requisitos del código de la democracia, doctor.
3: Mire, yo tengo el manejo de una página muy importante, LUMS TV, que lo hacemos con responsabilidad en el tema político, en el tema deportivo, en el tema social. Pero últimamente he visto páginas que van recién reapareciendo para empezar a hacer campañas publicitarias negativas o positivas de acuerdo a los recursos que reciban. Esa es la irresponsabilidad. Gente que no tiene una credibilidad o no tiene un conocimiento de lo que es la comunicación real, desinteresada, que respete a la solidaridad con el pueblo. El pueblo tiene que saber la verdad de la gente, de los candidatos, de los partidos políticos, para poder elegir correctamente. Así que hay que hacer un llamado, no solamente a las redes, sino también a los mismos candidatos. La mejor fórmula para llegar a un cargo no es atacar al otro, decir que el otro es malo y que yo soy el menos malo. Es la capacidad de cada uno de los candidatos de demostrar a la ciudadanía qué han hecho, qué hacen diariamente por su comunidad. No nos olvidemos siempre lo que dijo el presidente asesinado de los Estados Unidos, John F. Kennedy. No preguntes qué hace el gobernante por ti. Pregunta tú qué haces por tu ciudad. ¿Qué hacemos por Ambato? ¿Qué han hecho por la provincia de Tungurahua? Por ahí asoman candidatos que ni siquiera son de por acá, son de otros sectores lejanos a nuestra provincia y vienen a querer gobernar nuestra ciudad como que nosotros no tuviéramos ambateños nacidos, crecidos y trabajados por nuestros conciudadanos. Así que hay que tener mucho ojo el momento de elegir, pero más que todo, hacer un análisis. Y yo felicito a usted, don Fernando, no porque tenga su amistad, sino porque usted siempre ha sido rectilíneo, como la mayoría de comunicadores de nuestra provincia.
1: Bien, doctor, muchísimas gracias. Su comentario analizando las elecciones seccionales del próximo domingo 29 de noviembre. Muchísimas gracias. La participación del doctor Luis Morales en nuestro programa de noticias. Tenga usted muy buenos días.
2: 7:59 a.m. Operativo nocturno con clausuras y controles. Mientras gran parte de la ciudad descansaba, varias instituciones desplegaron un operativo de control en distintos sectores del sur de Ambato con el objetivo de fortalecer la seguridad ciudadana y verificar el cumplimiento de las normativas vigentes. La intervención ejecutada durante la madrugada del 8 de junio reunió a personal policial, autoridades de la Comisaría Nacional y organismos de control. Los recorridos se concentraron en espacios públicos y establecimientos de diversión nocturna. Como resultado de las inspecciones, un centro de tolerancia ubicado en el paso lateral fue clausurado por presuntamente permitir alteraciones al orden público y a la seguridad ciudadana dentro y fuera de sus instalaciones. Además, otro establecimiento fue sancionado con la suspensión de actividades por operar fuera del horario autorizado. Durante el operativo también se retuvieron 3 motocicletas por infracciones de tránsito, se emitieron citaciones y se decomisaron productos de contrabando, entre ellos tabaco y licor artesanal. 8:00 a.m. Volvemos con más información después de este corte comercial.
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5: 8 horas. En punto. En punto.
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1: 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Ganó Ecuador y ahora está al pendiente de la tabla de posiciones en el Mundial. Ecuador cerró ayer con una goleada 3-0 sobre Guatemala en Columbus, Estados Unidos. La doble fecha FIFA antes de la Copa del Mundo 2026, en un partido donde su seleccionador Sebastián Becasese cerró el proceso con un sinnúmero de variantes y cuidando a varias figuras. Jordi Caicedo a los 18 minutos, Nilson Angulo a los 73, Pervis Estupiñán a los 77 sellaron el triunfo del cuadro sudamericano. Becasese cuidó a jugadores como el defensa William Pacho y a los atacantes Kevin Rodríguez y al goleador histórico Ener Valencia. Ecuador dominó las acciones con despliegue físico y futbolístico basado en el buen toque de balón, de manera especial durante el primer tiempo en la mitad de la cancha, con el gran complemento entre Kendry Páez, Alan Minda y Jeremy Arévalo, con los más desequilibrantes en ofensiva del equipo sudamericano. Ecuador ganó y ahora está pendiente de la tabla de posiciones en el Mundial.
2: Goleada alimenta el sueño tricolor. La selección ecuatoriana goleó con autoridad 3-0 a Guatemala en el último partido amistoso previo al inicio del Mundial en Norteamérica. El sueño está intacto. La selección de Ecuador enfrentó la tarde de ayer a Guatemala en la última prueba amistosa previo al Mundial 2026. El equipo ecuatoriano ganó por 3-0, dando una nueva alegría a los hinchas que sueñan con hacer historia en el máximo torneo de fútbol del globo. El partido se jugó en el Lower.com Field de Columbus, Ohio, y marcó el cierre de la fase de preparación para el equipo dirigido por Sebastián Becasese. La selección de Ecuador dominó el partido de principio a fin ante un rival que apostó principalmente por defenderse y buscar oportunidades mediante el contragolpe. El director técnico de la Tri optó por un equipo alterno con jugadores que han tenido pocos minutos para que ganen confianza de cara a la cita mundialista. Al minuto 17, Alan Minda ingresó al área y provocó un penal. Jordi Caicedo definió con seguridad para abrir el marcador y anotar su cuarto gol con la selección de Ecuador. En el segundo tiempo, Ecuador se mostró más contundente. Los ingresos de Piero Hincapié, Moisés Caicedo, Nilson Angulo, Ángelo Preciado, Pervis Estupiñán, John Yebois, Pedro Vite y Gonzalo Plata le dieron mayor profundidad. Al minuto 73, Nilson Angulo puso el 2-0 y aprovechando el golpe, 5 minutos más tarde, tras un error defensivo, Pervis Estupiñán de larga distancia puso el 3-0 definitivo. Así la Tri cerró su preparación y ahora se enfoca en su debut. Ecuador se estrenará en el Mundial el domingo 14 de junio frente a Costa de Marfil a las 18 horas, hora de Ecuador.
1: La superioridad futbolística de Ecuador los llevó a tener dos ocasiones más con un disparo de Gilmar Napa bloqueado por el portero y un disparo de Arévalo terminó estrellándose en el vertical izquierdo. Con el marcador a favor, Ecuador retornó al segundo tiempo más a cuidar a sus seleccionados, por lo que Becasese ensayó 10 cambios pensando más en el debut del próximo domingo contra Costa de Marfil, y el único que permaneció en la cancha durante los 90 minutos fue el defensa Jackson Poroso. El segundo gol ecuatoriano cayó tras un ataque elaborado entre los recientes ingresados Ángelo Preciado y Nilson Angulo. Preciado levantó un centro hasta el costado izquierdo al que llegó el atacante Angulo, que remató desde corta distancia con golpe de cabeza. Por su parte, Estupiñán, que había ingresado poco antes en reemplazo de Gilmar Medina, pescó un rebote del portero y desde gran distancia anotó el tercer gol ecuatoriano ante Guatemala.
2: Camisetas mundialistas originarias. Durante el Mundial México, Canadá y Estados Unidos 2026, las 48 selecciones participantes harán una exhibición mundial de la cultura e identidad que será reflejada en las camisetas que lucirán sus jugadores en cada partido. Las principales marcas deportivas apostaron por diseños inspirados en la historia, los símbolos nacionales, el arte popular y las tradiciones de cada país. Un total de 14 marcas vestirán a las selecciones. Las más reconocidas, Adidas, Nike y Puma, dominan el mercado de esta edición mundial y estarán en 37 de las 48 camisetas. Las camisetas van mucho más allá de los colores tradicionales. Algunas incorporan patrones inspirados en civilizaciones ancestrales. Otras rescatan elementos arquitectónicos, textiles históricos o momentos icónicos. Una de las más llamativas será la de México. Su camiseta verde recupera elementos gráficos inspirados en la cultura azteca y en la Piedra del Sol. Y el cuello Somos México como una declaración de identidad. La actual campeona del mundo, Argentina, apeló a la memoria de su fanaticada. Reunió diferentes tonalidades de colores celestes y azules de las tres camisetas con las que levantó el trofeo mundial en 1978, 1986 y 2022. Noruega tiene gráficos vikingos y la de Japón lleva elementos culturales de los nipones. La camiseta de Ecuador para este mundial también cuenta con detalles únicos, combina identidad, comodidad y desempeño profesional. Lleva la frase soñar, trascender y hacer historia en la parte trasera del cuello, junto con animales característicos del país como el cóndor, la iguana, el colibrí y la tortuga, están entre las más llamativas.
1: Y en el fútbol hay camisetas, fotografías y recuerdos que duran años. Pero hay historias que van más allá de una simple colección. En Columbus, Ohio, durante la concentración de Ecuador rumbo al Mundial 2026, el periodista ecuatoriano Cristian Escobar decidió hacer algo que pocos se atreverían. convertir la firma de Piero Hincapié en un tatuaje para toda la vida. Cristian, cuando tuvo la oportunidad, le pidió a Hincapié que le firmara uno de los brazos. La firma quedó marcada con tinta temporal. Cuando tuve a Piero frente a mí, le pedí que me firmara el brazo. Horas después, esa firma se convirtió en un tatuaje. Es un orgullo ver a un ecuatoriano en el Arsenal, club del que soy fanático desde niño y que en esta temporada lo hizo campeón tras 22 años de sequía. La emoción fue tan grande que salió inmediatamente en busca de un tatuador en Columbus. La aventura le costó $160, pero el valor económico quedó en segundo plano frente al significado sentimental. Un periodista se tatuó la firma de Piero Hincapié en el brazo.
2: Actualización de ranking FIFA. La FIFA actualizó el ranking mundial de selecciones tras la disputa de los primeros partidos amistosos previos al Mundial México, Canadá y Estados Unidos 2026. La selección de Ecuador descendió una posición respecto a la última actualización y cayó del puesto 23 al 24. Se ubicó en el puesto 24 con 1.596 puntos luego de ser superada por Austria, que venció 1-0 a Túnez en su más reciente encuentro y sumó 3.96 unidades suficientes para desplazar a Ecuador de la 23ª posición. Corea del Sur se mantuvo en la casilla 25 con 1.589 puntos detrás del Ecuador. La selección de Ecuador aún tiene una oportunidad de recuperar espacio. Ayer se jugaron algunos partidos, entre ellos los de la Tri. En los próximos días se conocerá el nuevo ranking previo al inicio de la cita mundial el 11 de junio. La actualización también generó movimientos en la parte alta de la clasificación. Las sorpresivas caídas de Francia, que perdió 2-1 frente a Costa de Marfil, y de España, que empató 1-1 ante Irak, permitieron que Argentina recuperara provisionalmente el liderato mundial. Actualmente la selección de Ecuador continúa afinando detalles de cara a su participación en la Copa del Mundo. Ayer tuvo un partido amistoso ante Guatemala que sirvió como la última prueba antes del inicio del Mundial. Integra el grupo E junto a Alemania, Costa de Marfil y Curazao. La Tri debutará el 14 de junio frente a Costa de Marfil.
1: El temor de una gran redada. Migrantes transcurren en alerta por la incursión de los agentes del ICE en la periferia de los escenarios. De los 104 partidos de la Copa, 78 se disputarán en Estados Unidos. La primera participación de Haití en una Copa del Mundo desde 1974 enorgullece muchísimo a Emily, un italiano residente en Ohio, quien sin embargo confiesa el temor de ir a alentar a su selección debido a la represión migratoria que impulsa el presidente estadounidense Donald Trump. Cantar el himno nacional de mi país en un estadio frente a todo el mundo es un momento histórico que nadie querría perderse, declaró este camionero de unos 40 años, quien prefirió no dar su apellido por seguridad. Sí, mucho orgullo y todo, pero al mismo tiempo me lo pienso dos veces. No quiero que el ICE me detenga, añadió, refiriéndose a los agentes del Servicio de Inmigración y Control de Aduanas, ICE, cuya misión es arrestar y deportar a ciudadanos extranjeros indocumentados.
2: Goleador tricolor se fugaría a Perú. El delantero ecuatoriano Carlos Garcés, actual jugador de Cienciano de Perú, reveló que está realizando los trámites para obtener la nacionalidad peruana. Sus goles no han sido valorados en el Ecuador y él juraría otra bandera. El delantero ecuatoriano Carlos Garcés, actual jugador de Cienciano de Perú, reveló que está realizando los trámites para obtener la nacionalidad peruana. El ex delantero de Barcelona y Delfín expresó su deseo de vestir la camiseta de la selección de ese país en el futuro. Ante la pregunta de un periodista de si le gustaría jugar para la selección del Perú, su respuesta fue sí, obvio. Yo encantado, lo he dicho siempre, estoy haciendo los papeles para ser peruano y me encantaría jugar para la selección, reveló. El delantero disputó 3 partidos con la selección de Ecuador en el 2017. De acuerdo con la normativa de la FIFA, esas apariciones podrían impedirle representar a otra selección nacional, aunque en los últimos años se han registrado algunos casos excepcionales de cambio de federación. Durante su paso por la tricolor no marcó goles y acumuló cerca de 135 minutos en cancha. en la presente temporada con Cienciano, ha disputado 24 partidos en los que registra 12 goles.
1: La tensión política de guerra se instala en México. La selección de Irán llegó ayer a México para establecer su campo base en Tijuana, en medio de un ambiente seriamente complicado por la guerra con Estados Unidos, que se niega a recibir a algunos miembros del cuerpo técnico y directivos en los partidos previstos en su territorio. El avión de Tim Merli aterrizó con gran expectativa en el aeropuerto de Tijuana cerca de las 5 horas local. Tras meses de incertidumbre sobre su participación, la selección iraní será el foco político de este mundial, ya que nunca antes una nación participante en el torneo había estado en guerra con un país anfitrión. Los jugadores y el cuerpo técnico aterrizaron en un aeropuerto fuertemente vigilado, patrullado por soldados de la Guardia Nacional Mexicana, donde los esperaba un pequeño grupo de aficionados que enarbolaban banderas iraníes.
2: Sin Messi, Argentina derrotó 2-0 a Honduras en amistoso. Un gol de penal de Lautaro Martínez y otro de Giuliano Simeone sellaron el sábado el triunfo 2-0 de la selección de Argentina ante su similar de Honduras. Fue en un partido amistoso disputado en Texas que sirvió a la albiceleste de preparación para el Mundial 2026 que inicia este jueves en México. El dominio sudamericano fue constante, aunque no contó con Lionel Messi en este partido por precaución y para que cumpla por completo su recuperación. Argentina complementará su ciclo de preparación mañana cuando se enfrente a Islandia en el estadio Jordan Hare de Alabama en Estados Unidos, en el que significará su último examen antes de iniciar la defensa de su título en la cita mundialista. Toda Argentina confía en la recuperación de Messi para que pueda volver a levantar la copa.
1: La tri femenina enfrenta a Argentina pensando en el repechaje. La selección femenina de Ecuador está cada vez más cerca de alcanzar un objetivo histórico, pelear por un lugar en el Mundial Femenino de Brasil 2027. Mañana desde las 18 horas, la tricolor recibirá a Argentina en un partido clave por la Conmebol Liga de Naciones Femeninas con la ilusión de acercarse al repechaje mundialista. El compromiso tendrá un atractivo adicional para los aficionados, ya que las entradas tienen un costo de apenas $5, una oportunidad ideal para apoyar al equipo nacional en un momento decisivo de la competencia. Ecuador llega motivada tras conseguir un valioso triunfo 2-1 sobre Chile en Santiago, resultado que fortaleció sus aspiraciones internacionales. Con 11 puntos en la tabla, las dirigidas por el cuerpo técnico nacional saben que una victoria ante las argentinas podría acercarlas aún más al sueño de disputar la Copa del Mundo femenina.
2: En otro ámbito deportivo, el pedacito de cielo recibió la prueba Agua y Fuego Trail. Fue un amanecer diferente en Baños de Agua Santa. Desde las 3 horas de este domingo, las montañas de los alrededores del pedacito de cielo se llenaron de corredores que fueron parte de la competencia denominada Agua y Fuego Trail. Cientos de runners de todo el país tomaron el reto de 7, 15, 35 y 55 kilómetros. Durante toda la madrugada se vivió la prueba y desde las 7 horas aproximadamente, los corredores cruzaron la meta en el Parque Juan Montalvo, donde además se realizó la premiación a los ganadores de cada una de las categorías. Y en nuestra ciudad, ambateños apoyaron la 5K del Hogar Santa Marianita. Las calles de Ambato se llenaron de solidaridad. La mañana de este domingo se cumplió la tercera edición de la competencia atlética 5K Hogar Santa Marianita. La ruta fue en el sector de Miraflores, donde más de 6.000 personas fueron parte de la prueba que sirvió para reunir fondos para el espacio que acoge a niños huérfanos y abandonados. El apoyo de los auspiciantes fue fundamental para la institución que realiza labor social. En la meta se realizaron sorteos y se entregaron premios de las empresas que impulsaron la carrera.
1: Contacto con la capital de la República. 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
12: Y bueno, La Tri se despidió de los amistosos con una contundente victoria de 3-0 sobre Guatemala, dejando buenas sensaciones a pocos días del debut mundialista. Nos enlazamos en vivo con Teo Pozo y Luigi Marchelle, quienes nos tienen su informe desde Columbus, en Estados Unidos. Adelante.
13: Empezar el camino mundialista de La Tri, que ha terminado esta serie de partidos amistosos y estos primeros días de preparación para ahora sí enfocarse en el debut ante Costa de Marfil. Hay que decir que fue un partido que le va a servir mucho al cuerpo técnico. Arrancó con un equipo mixto y después fueron ingresando los que van a ser titulares seguramente la próxima semana. El equipo incluso pudo haber marcado más goles en esa primera mitad. En el segundo tiempo se abrió el arco y ha terminado siendo un contundente 3-0, dice uno, para ganar confianza, para ganar energía positiva, para encontrarse con gente, con los hinchas que vinieron acá a este estadio y quedar listos para el debut de la próxima semana.
14: Hubo cuatro jugadores que no fueron parte de la convocatoria para este partido: William Pacho, que lo están cuidando para el debut, Ener Valencia y Kevin Rodríguez. Teo lo venía diciendo toda la semana, están en un régimen especial para que ellos no lleguen con lesiones ni molestias físicas para el debut, y el otro que tampoco estuvo fue Denil Castillo. Pero, ¿qué te parece, Teo, amigos, si escuchamos las palabras de Sebastián Becasese, quien habló en rueda de prensa luego de esta contundente victoria?
15: Sí, ellos saben muy bien que con nosotros siempre hasta el último día. Obviamente que hay un trabajo realizado, como siempre digo, ¿no? De la cantidad de futbolistas que se han ido incorporando, se ha bajado el promedio de edad, somos la selección más joven justo a Costa de Marfil del Mundial. Eso habla también de ciertas tomas de decisión a lo largo de este camino que fueron apostando a eso, ¿no? A ir construyendo, a ir centrándonos más que en los nombres propios, en el funcionamiento.
13: Seguimos hablando de temas mundialistas luego del análisis que hacía el entrenador de este partido, que ahora hay que mencionarles todos los tours, los paquetes de viaje y todo lo que los ecuatorianos tienen a disposición para venir acá. Están a tiempo todavía de venir al Mundial, así es que vamos a ver las opciones que tienen los hinchas para llegar a la Copa del Mundo en el que La Tri será protagonista.
16: La fiebre mundialista se vive en Ecuador y muchos están decididos a acompañar a La Tri en Estados Unidos, pero lograrlo exigirá algo más que pasión. Se requiere planificar y tener presupuesto. Las agencias de viaje del país dicen que ellos ya se han encargado de la planificación y por eso han activado sus mejores ofertas para atraer aficionados que quieran ver a la selección en su primer partido contra Costa de Marfil en Filadelfia, en Kansas City frente a Curazao y ante Alemania en Nueva Jersey. Ahora el asunto está en el presupuesto, porque viajar no será barato. Hay paquetes que van desde los $5,100 para quienes opten por ver un solo partido en el debut, incluyendo vuelos, hospedaje y entradas. Pero si el objetivo es vivir los tres partidos de la fase de grupos, los paquetes de 15 días bordean los $10,000, un valor que varía según la categoría de las entradas y los traslados internos. A los costos se suma el visado. Las agencias locales ya reportan un incremento en las reservas.
14: Zúñiga, y bueno, todas esas opciones que hay. Y además, en otros temas mundialistas en México, las tejedoras de Estatlán trabajaron durante 5 meses para elaborar un gran tejido con la forma de una serpiente azteca que forma un corredor que cubre Zapopan. El colorido tejido hace alusión a las selecciones de fútbol que van a jugar en Guadalajara. Se aprecia el árbol y la bandera de España, seguido de Corea del Sur, Uruguay, República Democrática del Congo, con su árbol de baobab típico de la región. El de República Checa, Colombia, inspirado en su sombrero, sombrero típico de paja. Y por último, el de México, que hace alusión al calendario azteca, con la famosa basílica de fondo.
13: Y continúan los amistosos premundialistas, sí, en esta recta final, cuando empieza este que es el principal torneo de la temporada, porque mañana los Países Bajos entran en acción. Sí, el compromiso va a ser a las 13 horas con 45 minutos ante el combinado de Uzbekistán, sí, en New York, que va a ser la sede, esto en horario ecuatoriano, mientras la subcampeona del mundo Francia, que perdió su último partido frente a Costa de Marfil, se medirá en condición de local ante el combinado de Irlanda del Norte a las 14 horas. Y finalmente, la ciudad de Puebla en México será el escenario del encuentro amistoso entre las selecciones de España y Perú en el estadio Cuauhtémoc. Así las selecciones finalizan su preparación para la Copa del Mundo.
14: Seguimos desde el escenario deportivo, donde Ecuador le ganó 3 a 2-0 a Guatemala en el cierre de su preparación mundialista, pero les voy a contar algunas de las novedades tecnológicas que va a tener este mundial, sobre todo en materia de seguridad, porque México está invirtiendo muchísimo, y ojo, porque en el estadio Ciudad de Monterrey va a haber perros robot que tendrán cámaras y sensores para reforzar la seguridad del mundial. Ellos están diseñados para recorrer zonas de riesgo, inspeccionar espacios difíciles de alcanzar y ayudar a las fuerzas de seguridad durante concentraciones masivas. Según las autoridades mexicanas, su función principal será servir de apoyo para la policía en situaciones potencialmente peligrosas y así reducir la exposición de los agentes humanos a determinados riesgos. Sabemos que un mundial tiene muchísima gente y hay muchísimos situaciones que pueden ser complicadas incluso para los agentes de seguridad.
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7: 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Comienza cada mañana con un compromiso de ser amable contigo, aceptando tus imperfecciones como parte de tu belleza única. Aliméntate con palabras de afirmación y acciones que reflejen un profundo respeto por tu ser. Recuerda, el amor propio no es egoísmo, es el fundamento sobre el cual puedes construir relaciones saludables y una vida plena.
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1: El doctor Tito Carrillo, doctor, el presidente de Ecuador, Daniel Noboa, entregó 230 millones de dólares en compensación jubilares pendientes a funcionarios retirados del país, principalmente de los sectores de salud y educación.
2: Bueno, hay que tomar en consideración que esa cantidad supuestamente alta solamente abastece para alrededor de 3.000 funcionarios públicos en el país. Y solamente en el magisterio, sector educativo, en el sistema educativo, vale decir, maestros, administrativos y código del trabajo, hay 17.000 maestros sin cobrar el incentivo jubilar, y para eso se requiere alrededor de 800 millones de dólares. 230 millones se dividen efectivamente para educación y el resto de servidores públicos. Eso en concreto abastece para cubrir una parte de los jubilados en el año 2021. Solamente en el magisterio quedarían impagos del 2021 alrededor de 2.000 compañeros, y subsecuentemente de los años hacia acá, es decir, 21 quedarían impagos, 21, 22, 23, 24, 25, y se sumarían ya los del 2026. Hay que decir también que ese rubro de 230 millones viene siendo presupuestado desde hace 5 años, cada año. Nosotros, como coordinadora de maestros jubilados, Alfonso Yanes Montero, hemos venido insistiendo permanentemente y haciendo las gestiones respectivas para que ese rubro sea incrementado y se disminuya esta brecha que se viene manteniendo de alrededor de 17.000 docentes impagos en el país cada año, porque se paga un poco un año, pero ese mismo año se jubilan más compañeros. Entonces no disminuye la brecha, se mantiene. Y este presupuesto fue aprobado para el 2026. Aquí hay una mala interpretación o confusión.

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1: El ingeniero Rodrigo Gómez de la Torre, ahora según los sondeos de boca o de urna de la segunda vuelta presidencial en Perú, marcó lo que políticamente se llama un empate técnico entre Keiko Fujimori y Roberto Sánchez, con una ligera ventaja para la hija del expresidente Alberto Fujimori, ingeniero.
2: Bueno, así estamos en la mañana, y hay que reconocer dos temas, ¿no? Más allá de izquierdas y derechas, y esto sí quiero ser enfático, lo que tenemos son dos frentes altamente polarizados, y eso no hace bien a las democracias. El tema de la candidata Fujimori, que está llevando el liderazgo ahorita, también tiene una gran carga de responsabilidad atrás. Su padre fue quien, en gran medida, más allá del discurso de campaña, en el ejercicio de sus funciones, permitió liberar la economía peruana, dejando una economía mucho más ágil, mucho más versátil, mucho más hacia el desarrollo productivo, ni de derecha ni de izquierda, pero el desarrollo productivo no estatizante, que eso ha demostrado grandes resultados, y ese es un gran ejemplo que requerimos todos los países.
1: Ahora se espera que Perú entre un llamado a la unidad, porque el temor de la inestabilidad no puede ir, digamos, de la mano con los últimos años en el Perú, en los últimos 10 años, 8 presidentes en el Perú, ingeniero.
2: A ver, ¿estabilidad en qué sentido? Perú tiene un riesgo país que creo que ha llegado a 170 puntos en los últimos 10 años. Perú tiene la estabilidad que preocupa a la gente, tiene una estabilidad económica. Lo que Perú no ha tenido es estabilidad política, pero ha podido sobrellevar sus temas bastante, bastante bien. Más bien, en el Ecuador recién estamos bajando el riesgo país, pese a que la estabilidad política no podemos decir que haya sido mayormente mala en relación a lo que fueron los años del 96 al 2006, por ejemplo.
3: Trate a todo el mundo con dignidad. Nunca use el sarcasmo. Jamás rebaje a nadie. Sea humano. Trate de ser humano en todo lo que hace y en todo lo que piense. No se arrepentirá de serlo. Recuerde que su primer deseo debe ser alegrar la vida de los demás. La felicitación es el más poderoso incentivo que usted puede dar a los demás. Y no cuesta casi nada. Alabe a la gente. Siempre agrada la alabanza. Dijo el divino maestro la ley de oro del buen trato. Tratad a los demás como vosotros deseáis que os traten a vosotros. Todo el bien que deseáis que os hagan los demás, hacedlo vosotros a ellos.
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7: 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Bolívar está ubicada en el centro oeste del país y ocupa un tramo de la cordillera occidental. Se trata de una región con clima privilegiado que varía desde el frío de los páramos hasta el cálido subtrópico con temperatura hasta 25 grados centígrados. Su capital es Guaranda, conocida como la ciudad de las siete colinas. Sus fiestas de carnaval son muy populares. Allí locales y visitantes recorren las calles, festejan y beben chicha. La localidad de Salinas es otro destino importante de la provincia, gracias a su producción de quesos de excelente calidad y chocolates mezclados con especerías nativas.
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0: 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Santa Cruz, uno de los encantos del archipiélago. Tortugas, lobos marinos y pinzones son apenas una pequeña muestra de la increíble fauna que conforma una de las reservas marinas más diversas y únicas en el mundo, las Islas Galápagos. El archipiélago es el resultado de continuas erupciones volcánicas, por lo que emergieron 13 islas grandes y 6 medianas. Entre ellas Santa Cruz, la segunda más grande con 986 kilómetros cuadrados. Puerto Ayora no solo es la capital del Cantón Santa Cruz, también es considerada la capital turística de las islas por su variada oferta de actividades y singulares paisajes. Uno de sus atractivos es la Estación Científica de Investigaciones Charles Darwin, conocida mundialmente por su programa de crianza de tortugas. Partiendo desde Puerto Ayora, se puede recorrer un sendero de 2.5 kilómetros hasta llegar a una de las playas más hermosas conocida por su arena blanca, Tortuga Bay. La caminata de aproximadamente 40 minutos es recompensada con la espectacular vista de sus aguas verde esmeralda y la compañía de sus iguanas marinas, de coloración negra, así como de las tortugas negras, entre otras especies propias de esta zona. Santa Cruz, gracias al compromiso de sus habitantes, posee el equilibrio perfecto donde coexisten la naturaleza y el ser humano, permitiendo a sus pobladores vivir de la actividad turística, ofertando caminatas, buceo, clavados, surf, etc. Y al mismo tiempo conservar la biodiversidad que solo las islas encantadas encierran.
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1: Del ingeniero Jorge García Guerrero, el tema de análisis, la movilidad a la expectativa de una resolución definitiva del Consejo Municipal. Ingeniero, la expectativa y la incertidumbre marcan a transportistas y usuarios del servicio público de Ambato ante la convocatoria a una sesión extraordinaria del Consejo Cantonal. ¿El Consejo Cantonal debe aprobar en forma transitoria o en forma definitiva esta resolución del último fin de semana?
2: En realidad, la solución debería ser definitiva, sin embargo, la propuesta es evidentemente transitoria. Y como lo habíamos comentado en días anteriores, esa solución definitiva debería estar marcado por el ajuste del pasaje al valor que sea el adecuado, de tal manera que la ciudadanía no pueda tener problemas para movilizarse y que esa complicación o esa duda que estará seguramente en los ciudadanos, en los transportistas y en las personas que conforman el Consejo Cantonal, se quite de su mente y nos dediquemos a trabajar en otras cosas que son importantes para la ciudad y para la provincia. Y por el otro lado está el entender que el servicio de transporte público no es únicamente el pasaje de bus o la movilización de los buses urbanos, sino que tiene otros elementos que también están descuidados, como la señalética, el tema de las paradas, especialmente en aquellos sitios un poquito más alejados del centro de la ciudad, la capacitación de los agentes de tránsito dedicados al control específicamente del transporte público, y también, como lo habíamos mencionado en otras ocasiones, el hecho de que podamos tener algún tipo de ejercicio de seguro, de seguridad ante acciones o accidentes que estén relacionados precisamente con la infraestructura de tránsito. Ahí hay una gran cantidad de cosas que se tienen que hacer y que se necesitan presupuestos que no necesariamente están atados a esos valores de 1.8 o de 3.6 millones que pueda plantear el municipio. Creo que sincerar los valores puede ser más conveniente para la ciudad que hacer una asignación que siempre va a quedar en la duda o si está haciéndose de manera adecuada o a quién están llegando esos valores.
3: El perdón es una puerta hacia la libertad emocional, un acto de valentía que te permite soltar el peso del rencor. Comprender que perdonar no justifica el error, sino que te libera de su carga, es fundamental. Perdona no solo a los demás, sino también a ti mismo. Y hazlo desde el corazón. Verás cómo se aligera tu alma y cómo se abre ante ti un camino lleno de paz y nuevas posibilidades.
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0: te comparto unos tips para tener una mejor calidad de vida. Ten animales de compañía para vivir mejor. Con esa fidelidad tan íntegra que les caracteriza, los animales pueden ser fabulosos compañeros de viaje. De hecho, se ha llegado a demostrar cómo influyen sobre la salud mental de las personas. Los animales domésticos nos contagian de paz y tranquilidad, y a veces con cada una de sus ocurrencias, mucha alegría. Esta sensación nos mantiene activos permanentemente. Y no te preocupes si algún momento hablas a solas con ellos. Este es un mensaje del Grupo Radial Continental.
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1: El ingeniero Mauricio Rodríguez. Ingeniero, Ecuador vuelve a colocar el debate de la necesidad de crecer con responsabilidad fiscal. La decisión presidencial de reducir el número de ministerios, pasando de 14 a 10, constituye la segunda gran reestructuración del Ejecutivo, que abre una pregunta fundamental. ¿Menos instituciones significa realmente menos burocracia, mayor eficacia?
2: Bueno, mire, cuando dice que se busca la optimización del, sí, por un lado del recurso humano, ¿no?, o del talento humano que se denomina ahora, y por otro lado de optimizar la gestión administrativa del Estado, en este caso de las instituciones de gobierno, me parece bien. El asunto es que tenemos trámites engorrosos porque también tenemos una burocracia inflada. Recordemos que el correísmo nos dejó con 26 ministerios, si no estoy mal. Y pues de ahí ir optimizando a lo que fue antes, porque antes fueron 11 ministerios. Entonces ahora quedarían en 10. Pero el asunto es que se cumpla un objetivo. Primero, optimizar el talento humano. Y segundo lugar, que los trámites dejen de ser engorrosos, sino que fluya la administración. ¿En beneficio de quién? En beneficio de la ciudadanía. Desde ese punto de vista, si es que está con ese objetivo, me parece muy bien, me parece excelente. Es decir, que haya eficiencia y eficacia en lo que es la atención del Estado hacia la ciudadanía.
1: Hay que buscar la reducción de los trámites, la profesionalización del servicio público, para que la ciudadanía también se beneficie de estas gestiones que deben cumplir los distintos ministerios a nivel nacional, ingeniero.
2: Efectivamente, justo para que cumplan con su objetivo, es decir, para que esos planes anuales que realiza cada dependencia sea ejecutable por lo menos en un 90%. Todos conocemos que inclusive ejecuciones presupuestarias llegan al 40-50%, es decir, que los recursos económicos se quedan ahí congelados porque simplemente hay una burocracia absorbente, una burocracia asfixiante que no permite que la gestión administrativa fluya. Reitero, si ese es el objetivo del gobierno, bienvenido. Ahí sí diremos que queremos un Estado eficiente, queremos dependencias que atiendan eficientemente al ciudadano.
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0: puedes amar.
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1: 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Chimborazo. Chimborazo es el corazón geográfico de la serranía ecuatoriana. Lleva el mismo nombre que el volcán Chimborazo, una de las elevaciones más altas del país. Este gigante de los Andes domina el paisaje de la provincia. Su capital es Riobamba, ciudad que se caracteriza por ser el punto de partida de excursiones de ascenso a montañas como el Carihuairazo, Sangay y el Altar. Desde Alausí, cantón de la provincia, comienza uno de los recorridos más coloridos y peculiares de los Andes, el viaje en el ferrocarril hasta la Nariz del Diablo, una verdadera obra de la ingeniería que representa la construcción ferroviaria más complicada y temeraria del mundo. Al sureste de Chimborazo, en las estribaciones de la cordillera oriental, se encuentra uno de los atractivos turísticos más visitados por extranjeros y nacionales. El sistema lacustre de Osogoche, formado por 60 lagunas de diferentes tamaños y formas.
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0: es eso que provocas en los demás? ¿Alegría, amor, ilusión o tristeza? Tú eliges. No dejes que la soledad nunca te haga elegir los brazos equivocados. Atrévete a caminar, aunque sea descalzo, a sonreír aunque no tengas motivos, y ayudar a otros sin recibir aplausos. No dejes que el ruido de las opiniones de los demás te impida oír tu propia voz. No cambies el tiempo con tus hijos por matarte trabajando para darles lo mejor. Cuando ellos crezcan, no recordarán esos juguetes caros que les compraste. Solo se acordarán del tiempo y los buenos momentos que pasaron contigo. No juzgues a nadie solo porque peca de forma diferente que tú. A veces el silencio es el mejor sarcasmo, la mejor respuesta o la más certera puñalada. No debes de fijarte en la vasija, sino en lo que hay dentro de ella. Irse de algunos lugares también es cuidarse. Alejarse de alguna gente también es protegerse. Cerrar algunas puertas también es quererse.
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1: El doctor Luis Morales. Doctor, las elecciones seccionales del próximo domingo 29 de noviembre del 2026 se perfilan como un proceso marcado más por el centralismo que por las dinámicas territoriales, como que en las provincias hay poco interés por las elecciones seccionales.
2: El tema electoral no es atractivo porque hay ofertas, porque hay mentiras, porque no existen candidatos capacitados, sino que se los expende como productos que con publicidad tratan de llegar como que fueran los ideales. Pero cuando llegan al cargo político no pueden desempeñar sus funciones públicas, que son con un sueldo y un salario acorde a las necesidades del pueblo. Eso hace que la ciudadanía tenga un poco de descontento, pero que lamentablemente hay que llamarles la atención a los ecuatorianos para que tomen mucho, mucho cuidado el momento de elegir, porque de ahí depende no estar a pocos tiempos reclamando que no hacen esto, que no han estado capacitados. Hay que estudiar y analizar a cada candidato su recorrido, su preparación académica, su experiencia y qué es lo que han hecho en su vida, especialmente en el tema del servicio público. Hay gente que no ha sido ni presidente de barrio, ni presidente del paralelo de la escuela de sus hijos, y pretenden ser alcaldes, pretenden ser prefectos, pretenden ser concejales para fracasar, obviamente. Por eso la responsabilidad de cada ciudadano en el voto popular es sumamente importante en la próxima elección. La Constitución de Montecristi. Entonces, lamentablemente buscan tener poder seccional para respaldo de sus actividades y una interconexión, que a veces es bueno que desde el gobierno central tenga contacto con el alcalde, con el prefecto, para ayudar a distribuir los recursos económicos, porque si no también se aíslan del gobierno central, y ahí es en donde se pierde el desarrollo provincial o el desarrollo comunitario, que no debe ser así. Pero ya en los asuntos seccionales más figura la personalidad de cada candidato. Difícil es que haya un endoso de votos de A o B partido político. Ahí tienen que ser los candidatos personalizados para llegar a una elección popular.
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1: Te comparto unos tips para vivir mejor. Objetivos diarios. Según comentábamos con anterioridad, la motivación se asocia al significado que le damos a la vida y a la posibilidad de contar con metas en el horizonte. Por tanto, ¿qué tal si probamos o marcamos un objetivo cada día? No hace falta que sea muy difícil o ambicioso, pues diferentes actividades sencillas proporcionan una gran satisfacción. Algo tan simple como tener una hora para nosotros solo es una gran idea. También lo es tomar un café con las amistades, empezar un curso o apuntarnos a yoga.
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1: Goleada alimenta el sueño tricolor. La selección ecuatoriana goleó con autoridad 3-0 a Guatemala en el último partido amistoso previo al inicio del Mundial en Norteamérica. El sueño está intacto. La selección de Ecuador enfrentó la tarde de ayer a Guatemala en la última prueba amistosa previo al Mundial 2026. El equipo ecuatoriano ganó por 3-0, dando una nueva alegría a los hinchas que sueñan con hacer historia en el máximo torneo de fútbol del globo. El partido se jugó en el Lower.com Field de Columbus, Ohio, y marcó el cierre de la fase de preparación para el equipo dirigido por Sebastián Becasese. La selección de Ecuador dominó el partido de principio a fin ante un rival que apostó principalmente por defenderse y buscar oportunidades mediante el contragolpe. El director técnico de la tri optó por un equipo alterno con jugadores que han tenido pocos minutos para que ganen confianza de cara a la cita mundialista. Al minuto 17, Alan Minda ingresó al área y provocó un penal. Jordi Caicedo definió con seguridad para abrir el marcador y anotar su cuarto gol con la selección de Ecuador. En el segundo tiempo, Ecuador se mostró más contundente. Los ingresos de Piero Hincapié, Moisés Caicedo, Nilson Angulo, Ángelo Preciado, Pervis Estupiñán, John Yeboah, Pedro Vite y Gonzalo Plata le dieron mayor profundidad. Al minuto 73, Nilson Angulo puso el 2-0 y aprovechando el golpe, 5 minutos más tarde, tras un error defensivo, Pervis Estupiñán de larga distancia puso el 3-0 definitivo. Así la tri cerró su preparación y ahora se enfoca en su debut. Ecuador se estrenará en el Mundial el domingo 14 de junio frente a Costa de Marfil a las 18 horas, hora de Ecuador.
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6: 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El agua. Permanezca cerca de los niños cuando estos jueguen en el agua, ya sea en las piscinas, ríos, arroyos o en el mar. También tenga precaución con los juguetes flotantes. Son peligrosos y pueden llevarlos lejos. 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
3: Independientemente de la edad, las metas que nos marcamos nos impulsan a vivir. También en la madurez es importante tener objetivos. No importa la dificultad, lo fundamental es el espíritu y la ilusión con el que emprendes cada nuevo día y cada nuevo proyecto.
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1: El doctor Tito Carrillo, doctor, el presidente de Ecuador, Daniel Noboa, entregó 230 millones de dólares en compensación jubilares pendientes a funcionarios retirados del país, principalmente de los sectores de salud y educación.
2: Bueno, hay que tomar en consideración que esa cantidad supuestamente alta solamente abastece para alrededor de 3.000 funcionarios públicos en el país. Y solamente en el magisterio, sector educativo, en el sistema educativo, vale decir, maestros, administrativos y código del trabajo, hay 17.000 maestros sin cobrar el incentivo jubilar, y para eso se requiere alrededor de 800 millones de dólares. 230 millones se dividen efectivamente para educación y el resto de servidores públicos. Eso en concreto abastece para cubrir una parte de los jubilados en el año 2021. Solamente en el magisterio quedarían impagos del 2021 alrededor de 2.000 compañeros, y subsecuentemente de los años hacia acá, es decir, 21 quedarían impagos, 21, 22, 23, 24, 25, y se sumarían ya los del 2026. Hay que decir también que ese rubro de 230 millones viene siendo presupuestado desde hace 5 años, cada año. Nosotros, como coordinadora de maestros jubilados, Alfonso Yanes Montero, hemos venido insistiendo permanentemente y haciendo las gestiones respectivas para que ese rubro sea incrementado y se disminuya esta brecha que se viene manteniendo de alrededor de 17.000 docentes impagos en el país cada año, porque se paga un poco un año, pero ese mismo año se jubilan más compañeros. Entonces no disminuye la brecha, se mantiene. Y este presupuesto fue aprobado para el 2026. Aquí hay una mala interpretación o confusión.
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4: Centro religioso, político, científico, militar y administrativo para los cañaris e incas. En la actualidad, es el monumento arqueológico prehispánico más importante del Ecuador. Apostado en los Andes australes, despliega majestuosos e invalorables restos culturales que en el Valle de Cañar son el testimonio de la presencia de sociedades andinas trascendentales.
5: Ingapirca se encuentra a una altura de 3.160 metros sobre el nivel del mar. Término Ingapirca es quichua, que significa pared o muro del Inca, donde fueron asentados dos culturas prehispánicas, los cañaris hace más de 1.000 años y los incas hace más de 518 años. Encontramos en la primera parte del sitio, denominado Pilalom, toda esta estructura arquitectónica que está construida en una forma circular o media luna, lo determinan con este nombre. Quizá en tiempo de la hacienda fue utilizado para concentraciones de las cosechas. Posiblemente Pilaloma fue un asentamiento cañari que estaba relacionado con un templo de adoración a la luna. Por eso en el sitio encontramos templo de la luna de los cañaris, la parte más antigua, y el templo del sol de los incas, ¿no?
4: El complejo arqueológico de Ingapirca está conformado por un inmenso conjunto de estructuras de piedra, basamentos de vivienda, terrazas y caminos empedrados.
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0: 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Cuando nuestra casa o departamento se impregna de olores desagradables, resulta poco difícil eliminarlos. Pero si ponemos a hervir por un rato cáscara de naranja y ramitos de canela, pronto notaremos que los malos olores han desaparecido. Tips para vivir mejor con Romance.
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1: Fue el miércoles, la última vez que Gabriela Sommerfeld apareció públicamente como canciller del Ecuador, en una conferencia que se realizó en Quito con líderes empresariales de Estados Unidos y América Latina.
2: El Ecuador considera a los Estados Unidos.
1: Sommerfeld presentaba problemas en su garganta y 4 días después anunció su renuncia en una carta que publicó en redes sociales. Por motivos personales y de salud, he presentado mi renuncia al cargo de ministra de Relaciones Exteriores y Movilidad Humana. Servir al Ecuador.

0: y representarlo ante el mundo. Ha sido el honor más grande de mi vida. Impulsamos una diplomacia productiva que genere nuevas oportunidades, que abra nuevos mercados y atraiga mayor inversión e incremente nuestro comercio. Su salida ocurre después de que el 12 de junio el movimiento político ADN del presidente Daniel Noboa anunció que Gabriela Sommerfeld será su precandidata para la alcaldía de Quito y se va en medio de la reestructuración del gabinete ministerial. Su gestión duró casi 3 años. Estuvo marcada por conflictos diplomáticos generados por el gobierno ecuatoriano, como la ruptura de las relaciones con México, luego de que en abril de 2024, policías incursionaron en la embajada mexicana en Quito para capturar al ex vicepresidente Jorge Glass, que se refugiaba en esa sede diplomática. También enfrentó la guerra comercial que inició Ecuador contra Colombia, subiendo hasta el 100% de los aranceles, bajo el argumento de que el gobierno de Gustavo Petro hacía pocos esfuerzos para combatir el narcotráfico en la frontera. Crisis que se acabó el 1 de junio, cuando Noboa retiró esa restricción. Y ese domingo, Noboa en un decreto agradeció sus servicios y en su reemplazo designó a Roberto Curi como el nuevo canciller.
1: En el constante ejercicio de cómo mejorar la relación con los hijos, la disciplina positiva dispone de herramientas efectivas para acompañar el desarrollo infantil de los niños y niñas y garantizarles un crecimiento rico, integrador y estimulante. Nosotros, los adultos, podremos entender más globalmente su comportamiento y pensamiento basado en actitudes positivas hacia su entorno cercano y el resto de personas, adquiriendo poco a poco responsabilidades, capacidades propias y descubriendo la ética que se esconde detrás de cada una de las acciones que desempeñen. Este es un mensaje del Grupo Radial Continental.
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7: 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Morona, Santiago. Morona, Santiago es la segunda provincia más grande del Ecuador después de Pastaza. Caracterizada por su clima húmedo, sus extensas porciones de tierra cubiertas por densa selva amazónica y abundante lluvia, esta provincia enfoca su actividad económica en el turismo. La ciudad provincial es Macas y sirve de punto de partida para visitar la selva del Parque Nacional Sangay, uno de los patrimonios naturales de la UNESCO, que tiene actividades y atracciones destacables, incluyendo el volcán activo Sangay, con más de 5,000 metros de altura. Morona es hogar de la Cueva de los Tallos, uno de los sitios turísticos más enigmáticos del Ecuador. Entre las actividades que se puede realizar en la provincia están la observación de aves, senderismo, canotaje y pesca.
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0: Cotopaxi, una provincia para recorrerla a caballo o en bicicleta, para viajar acompañados de su imponente volcán o de los Ibinizas. Es Cotopaxi. Esta bella provincia cada año se llena de alegría en sus calles y plazas, con celebraciones tan ricas en cultura e historia que han sido nombradas patrimonios intangibles de la nación como la Mama Negra.
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0: Muchas gracias. 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
1: No es un rostro nuevo dentro del círculo de confianza del presidente Daniel Noboa, pero sí una apuesta poco convencional para la diplomacia ecuatoriana. Roberto Curi deja el Ministerio de Telecomunicaciones para asumir la Cancillería, pese a no tener trayectoria en el servicio exterior ni formación diplomática. Antes de llegar a Relaciones Exteriores, Curi ocupó tres cargos públicos. Fue gerente general de CNT, director de Transformación Tecnológica y desde mayo de 2025 ministro de Telecomunicaciones. Es licenciado en finanzas con énfasis en sistemas de información en Boston College y tiene una maestría en administración de empresas con especialidad en transformación tecnológica en Babson College. Su perfil está marcado por más de 17 años de experiencia en los sectores tecnológico y de telecomunicaciones y ha liderado proyectos de expansión en Centroamérica, según la información que consta en la página web del Ministerio de Telecomunicaciones. Al frente de esa cartera de Estado, Roberto Curi logró cerrar una negociación que se arrastraba desde 2022, la renovación de los contratos con Claro y Movistar. El acuerdo firmado el 30 de octubre de 2025 extendió las concesiones hasta 2038 y aseguró compromisos de inversión en cobertura y tecnología 5G, además de $880 millones para el Estado. Su nombre también estuvo ligado a un episodio cuestionado: la fallida alianza entre CNT y la empresa estadounidense Halebird. Como gerente de la estatal, impulsó el acuerdo que buscaba desarrollar soluciones tecnológicas para el sector salud, incluido un sistema de agendamiento de citas médicas. El proyecto fue objeto de críticas por la experiencia de la compañía y terminó sin concretarse, en medio de la controversia pública.
2: En cuestión de alimentación, una lata de refresco contiene por término medio el equivalente a 9 cucharaditas de azúcar. 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

0: bastiones están en Lima, Callao, Piura, Tumbes y otros 5 territorios. Ella gana en 9 de las 25 regiones, pero en todas las demás gana el candidato de la izquierda, Roberto Sánchez Palomino. La primera señal de una votación ajustada fue el sondeo a boca de urna. Luego el conteo rápido. Ambos daban un empate.
1: Viene una etapa ahora del trabajo en la defensa del voto.
0: Sabe que al final la diferencia será mínima.
1: Nosotros estamos en condiciones del respeto irrestricto a los resultados oficiales.
0: Fujimori también mantiene cautela y tampoco se atribuye un triunfo todavía.
2: Sea cual sea el resultado, lo reconoceremos después de que se contabilicen el 100% de las actas.
0: Falta poco para llegar a ese 100% del escrutinio, pero luego habrá un tiempo para resolver impugnaciones. De ahí que el Jurado Nacional de Elecciones prevé que la proclamación de resultados será recién a mediados de julio, un par de semanas antes de la fecha prevista para la posesión del nuevo mandatario.
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1: Keiko Fujimori pelea su cuarto intento por llegar a la presidencia y la disputa a estas alturas es voto por voto. El norte y el centro del Perú prefirieron a la candidata de Fuerza Popular, cuyo

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6: El puerto económico del país, por su transformación, está dando pasos agigantados hacia una ciudad turística, donde se hacen más frecuentes los city tours, los que bien pueden iniciarse en los bajos del Teatro IMAX, en el Malecón Simón Bolívar. 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

0: Azuay. Azuay es uno de los destinos ecuatorianos de mayor atractivo, gracias a su extensa diversidad natural y cultural. La ubicación geográfica otorga a Azuay pisos climáticos en sus 15 cantones, albergados en cuencas hidrográficas de los ríos Cuenca, Jubones y Paute. Cuenca, la capital azuaya y patrimonio mundial de la humanidad, es uno de los atractivos más importantes de la región. Recientemente fue catalogada como la mejor ciudad colonial del mundo para que vivan los jubilados.
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3: Mejora la relación padres e hijos. 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